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3: Otra más de las cumbias originales, sus compas de Fuerza Régida y Grupo Frontera. 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
1: Otra más de las cumbias originales, sus compas de Fuerza Régida y Grupo Frontera. ¡Vuélvale a marcar, compa Carlos!

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0: Buenos días a todos nuestros queridos oyentes en Santo Domingo, una 105.7, Carchi 104.1 y aquí en Bauru, una 23.1. Buenos días a todos. En el desquite está el gusto, así es, Andrita. Muy buenos días a toda la gente también que está en TikTok. Buenos días. Y también a nuestros amigos de la página www.radiosoyfm.net. Buenos días a todos.
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0: Así que ya están listos para hoy. Verán que les dije, hoy va a ser un poquito más difícil.
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0: Si repasaron, si estudiaron la tarea.
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0: No me preguntes si yo hice la tarea, porque no pude. Estuve ahí.

0: así decía: si no consigo la tarea, alguien me da haciendo. Ahí está.
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0: Pero a la final siempre cumplimos con la tarea, ¿no? A veces eso pasaba en el colegio, ¿no? Pues a veces algunos no traían la tarea, pero había algunos compañeros y yo sí hice. Te presto.
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0: ¿Sí o no? Los que me digan sí, pues ya.

0: Yo soy salsero, bachatero y
1: de todo un poco.
0: Menos, o sea, para bailar sí me gusta la salsa, merengue, la bachata. Pero de ahí el reggaetón y soy un poco, soy para mezclar el reggaetón sí, ese sí me encanta a mí.

Por acá nos dicen, ya nos están haciendo recordar aquellos tiempos. Es que eso se trata, o sea, recordar a vivir. Esta semana creo que hemos empezado a recordar las cosas del pasado, ¿no? Aquellos tiempos de juventud, los que somos jóvenes todavía. El abuelito es adolescente, por si acaso. El abuelito solamente es el apodo abuelito, él es adolescente, internamente. Tiene un niño por dentro. Cuando llegue le preguntamos, van a darse cuenta. Pero no sé siquiera él hablar con salsa. Porque a veces de llegar es...

0: El príncipe que se asoma. Hola abuelito, ¿cómo le va? Buenos días. ¿Quiere, abuelito, antes de ingresar, ¿quiere esto o le pongo nomás su cancioncita?
1: A ver, ¿cómo que quiere esto? A ver, a ver.
0: O sea, esta canción, o sea, esta salsita. Bueno. O quiere la de Bon Jovi, usted.
1: No, no, bueno, primeramente, déjeme saludar primero. Con esa canción, ¡buenos días! A todos los amigos, salseros, cumbiamberos, merengueros, bomberos. Bomberos también,
0: ¿no? Claro, bomberos, claro, bomberos. Les gusta la bomba.
1: Y también a los amigos rockeros, bachateros, reggaetoneros y todo lo que termine en héroe, ejemplo, elefante. ¿Por qué? Porque se llama... ¡Buenos días! ¡Buenos días, DJ Yales! ¡Buenos días, ¿cómo abuelito? ¿Está? ¿Cómo
0: no,
1: le
0: pues
1: va?
0: Aquí va.
1: Bien, me alegro.
0: Escuchando a los tiempos, eso me dicen ahorita, me dice, nos está haciendo recordar de estos géneros musicales. Dice, como ayer empezamos a recordar algo que fue de las baladas, ¿no es cierto? Ahora es salsa.
1: ¡Qué bueno!
0: No sé, entonces dicen como que algo pasa. Algo les pasa a nosotros.
1: Bien está, no. Lo bueno es recordar de todo. Ya saben que recordar es volver a vivir.
0: Así es.
1: Entonces decía que ustedes está haciendo recordar esos tiempos pasados, cuando éramos jóvenes, y me dice a mí que yo soy joven, que tengo un niño por dentro.
0: Claro, todos tienen un niño por dentro, abuelito.
1: Yo creo que sí, yo sí estoy seguro que tengo un niño por dentro. A lo menos de la cintura para abajo tengo un niño por dentro. Porque me escapo a cagarme ahí mismo. Por poco yo uso pañal. Por eso de niños. Entonces, bienvenidos a este programa del vuelo a través de Soy FM 93.1. Aquí en Imbabura 105.7, allá en Santo Domingo, un saludo. Y también a nuestros amigos del Carche a través de la 104.1. Esto es el vuelo de Soy FM.
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1: ¿Se imagina un beso que le dure hasta el lunes?
0: O sea, si le da hoy.
1: Claro, si le da hoy.
0: O le da el martes para que le dure una semana. Imaginándose
1: que,
0: así, ¿no?
1: ¿Qué beso más largo? O sea, tiene que ser con todo eso, ¿no?
0: Claro, pues.
1: Con todas las de ley, con, digamos, con unos 2 litros y 3 metros siquiera. Para que le dure hasta el lunes, imagínese.
0: Ay.
1: 2 litros de ya saben y 3 metros de ya saben. Para que le dure hasta el lunes un beso debe ser bien puesto. Ay, casi comerle, ¿no?
0: Claro, pues,
1: para que se acuerde. Sí, yo creo que sí hay besos de esos que duran de lunes a lunes. A lo menos en mis tiempos, recuerdo.
0: Eso le iba a preguntar. Claro, en sus tiempos, hijo. ¿Cómo eran los besos, pues, abuelito? Anteriormente creo que eran dedicatorias por cartas, canciones, grabaciones, serenatas, piropos. Claro, o sea, era así, ¿no?
1: Sí, sí, así era, pues, para enamorarse.
0: ¿Ahora?
1: No, ahora, vea, antes las guaguas, imagínense que se ponían sus vestidos o faldas y lo único que se alcanzaba a ver era el tobillo.
0: Claro, se ponían toldos, no era toldo,
1: claro,
0: hasta abajo,
1: un
0: toldo, ¿no?
1: Una carpa, digamos así. Imagínese. Era una carpa y que mostraban simplemente el tobillo y uno ya se quedaba imaginando totalmente.
0: Y a veces no eran los tobillos, sino que a veces también se ponían zapatillas, ¿no?
1: Por eso digo, entonces el tobillo era, y uno se imaginaba que en esos tiempos se daba lo que sea, porque solamente alcanzas a ver la pantorrilla. ¿Se imagina ver la pantorrilla? Si ahora se les ve, pues, no. Se les ve hasta el apellido ahora, o sea, imagínense.
0: Ahora ya no.
1: No, pues imagínense, ahora pues están las muchachas, bueno, no tengo nada en contra, por si acaso, uh-huh. No. Las muchachas, según la moda, las chicas, las jovencitas, visten muy apretado o muy corto, ¿no? No sé si es minifalda o diadema eso que se ponen, eso. Bueno, pero eso sí les luce a toda mujercita, todo lo que se ponga les queda muy lindo, pero sí hay que ser un poquito más de, ¿cómo se puede decir? Para no herir susceptibilidades a las muchachitas, a las jovencitas. Sí, un poquito más recatada sería la palabra correcta, ¿no? Uh-huh. Pero vístanse como les guste a ustedes, mientras se sientan bien ustedes, muchachitas, pues vístanse muy bien, sí. Pero no provoquen, me equivoqué, no tan provocativas. Porque imagínense, si yo veo una de esas muchachas en esa forma de vestir, me van a causar la muerte, hijitas.
0: Va a dar el paro cardíaco, abuelito.
1: Claro, un infarto me va a dar, porque sinceramente hay guaguas lindas que se visten lindo y ahora, ay, ay, ay, a esta edad, ¿qué puede decir uno? Agachar la mirada y pasar como chuchito y no ves para que no le dé un ataque.
0: O no le golpeé la manuela a ella también.
1: No, también, sí, voy a lo menos con la manuela, lo menos, ya a su vez.
0: ¿Y ella es bien celosa, abuelito? ¿O
1: celosa, yo creo que
0: o celos, tóxica.
1: Pues no, una vez tóxica puede ser, celosa. No sé, yo creo que toda mujercita tiene un poco de todo.
0: De todo.
1: De todo.
0: Pero hay unas que no, ¿verdad, abuelito?
1: ¿En serio?
0: Sí.
1: Hay unas que les no vale ver.
0: Ah, sí, es que ella le dice, ¿qué te gusta? Sí. O sea, está bonita, está, se viste bien y todo. Te la presento, pa, está, y ya.
1: ¿En serio?
0: Sí, abuelito, yo vi eso, yo vi. Por eso le digo, no todas. Por no, eso yo le pregunto, vi,
1: y a mí me viene la Jovi, a mí me viene.
0: Y
1: a mí no
0: viene. Y le preguntamos a nuestra subcapitana también.
1: Claro, sí, sí, es que es bueno. ¿O cómo se sentiría ella vistiéndose? Bueno, obviamente. Se dice provocativo, pero no creo que las muchachas estén para eso, para provocar, ¿no es cierto?
0: ¿Y no les preguntamos a nuestras queridas fanáticas?
1: Claro, podría ser, si es que sí, ¿no? Se sienten. ¿Cómo sería la pregunta, DJ Alex? Sería, ¿creen ustedes, muchachas o jovencitas o niñas o señoritas, que el vestir, el salir vestido de una manera que corta o muy apretada significa que están provocando? Sería, ¿no? Más o menos por ahí va la idea, ¿no?
0: Algo así.
1: Sí, sí. Porque yo creo, las mujercitas y toda mujer, eso sí, toda mujercita que se viste así apretado o muy cortito, no es con el afán de salir a provocar. Yo estoy muy seguro de eso. Pero también, pongámonos en el lugar también nosotros, hijo. A ver, como varones tenemos esa mentalidad. Por naturaleza los varones somos como que muy, muy sueltos la imaginación.
0: ¿Ya?
1: Eso sí, a ver, ¿quién me niega? A ver, que lance la primera piedra ya. Luchito Caguama en Santo Domingo, a ver, vamos a ver. Opine usted allá desde Santo Domingo. ¿Cree usted que los hombres también tenemos mucho que ver en eso? ¿O qué? La naturaleza del hombre es...
0: Pero darse cuenta que por parte y parte, ¿no, abuelito? Digamos, en la parte de los hombres hay, digamos, físico-culturistas y eso también les atrae, ¿no?
1: Ah, también, claro.
0: Entonces, a veces también hay mujeres que se llevan la imaginación de eso también.
1: ¿Cómo será, no?
0: Claro.
1: Imagínese usted en el cuerpo de una mujer. Cuando es
0: verdad. Y todavía le pongo atención a doble ser.
1: O yo en el cuerpo de la Manuela. Ay, carajo, sí. Uy, no.
0: Y esa juventud, ¿no?
1: Claro.
0: A veces decimos, ¿cómo no hubiese querido ser mujer?
1: Sí, y...
0: A veces que decimos, ¿no?
1: Y las mujercitas también. ¿Cómo me hubiera gustado ser hombre, no?
0: Ajá.
1: Sí, pero bueno, Dios ha designado nuestro género y también, bueno, ha designado todo. Todo es designio de Diosito y también de la naturaleza, pues entonces... Conformémonos con los que somos, sí, por favor.
0: Así es.
1: Y las mujercitas, pues como sea, se vistan como se vistan, son lindas, todas sin excepción, guapas. Y bienvenidas también a este vuelo, ¿no?
0: Bienvenidas.
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0: Por acá hay una respuesta, abuelito.
1: A ver, ¿qué dice?
0: Por acá dice, en lo personal a mí no me atraen un hombre fisiculturista.
1: O sea, musculoso.
0: Exactamente.
1: O sea, no le gusta...
0: No, le gusta.
1: Le gusta que tenga músculos.
0: O sea, le gusta que sea natural, o sea, gorditos...
1: Gorditos, dice, ya se está describiendo.
0: O sea, con las llantas, No, musculoso, no. Entonces normal, me imagino.
1: Entonces yo entro en la categoría de Chayán.
0: Exactamente, abuelo.
1: De Chayán.
0: Natural.
1: No, de Chayantotas, digo, de Chayán.
0: Porque dice, buenos días. Buenas tardes, dice. Buenos días, Pati. Buenos días, mi querido DJ Alex. Y también saludos para Don Justo. Saludos a tu fiel oyente, Patricia. Hola, Pati.
1: Hola, buenos Pati. Días. ¿Cómo estás?
0: Pati,
1: gracias.
0: Para mí.
1: Para todos. Gracias, Pati, por la sintonía. ¿Qué horas tenemos, DJ Alex?
0: 8:26 y 30 segundos, abuelo.
1: Bien.

0: Le pusimos polémica al asunto.
1: Sí, pero dice normalito, ni tan flaco ni tan gordo, así como ustedes.
0: Ay, ay, ay, es que me conoce.
1: Ahí está, güey. Es que ayer la he visto haciendo el live, por eso.
0: El live web.
1: Ahí estuvo ella también.
0: Ahí estuvo. Pues sí. Gracias por unirse, ¿no? Es Patty, ¿no?
1: No, otra.
0: Otra amiga. Otra amiga. Entonces, gracias por unirse. Y gracias a todos. Gracias también a usted, DJ Alex, porque se unió. ¡Ay, haciendo hueva! Lo que contagia a uno, ¿no? Bien.
1: Verá, abuelito. A ver, veo. Ahora la interacción es muy diferente que el día de ayer.
0: A ver, ¿por qué veas?
1: Vamos a hacer algo de caricaturas.
0: ¿Caricaturas? ¿Y eso sí. ¿Cómo?
1: ¿En qué año?
0: ¿En qué año?
1: Salió.
0: ¿Salió Kebs? Ya, o sea, solamente con el sonido.
1: Dos. Vamos a la tercera.
0: Por el poder de Grayskull.
1: Y con esa terminamos. Esta es la más difícil, creo.
0: Sí, esa está bien difícil. Yo no sé qué es Pokémon.
1: No sé, abuelito, pero esas son las cinco canciones que ustedes tienen que adivinar y en qué año salió.
0: A ver, póngales de nuevo, ¿ves? Yo le di.
1: A ver, mira, vamos con la primera, ¿no?
0: Démosle pistas ya a los amigos.
1: La primera canción.
0: Pero verá que hay
1: salió más claro. ¿En qué año salió?
0: Es que ella a veces sabe salir tres personajes con esa caricatura, verá.
1: Yo necesito solamente en qué año salió.
0: Allá.
1: Es igual.
0: Eso sí, eso deben saber todos los amigos de postistas.
1: Es igual.
0: ¡Ah, no!
1: Ya, hasta ahí les di de más.
0: ¡Ya de más!
1: Vamos con esta.
0: Oh, cantito, de esta moda tipa, de este bonito, por el puesto. 93.1, cantito.
1: Ya.
0: Esta está dura. Ajá. Sí. Como diría mi abuelito cuando se tomó Viagra, me la puso dura.
1: Entonces, esa es la interacción, abuelito.
0: Ah, ya, bueno, entonces, 098-643-1022. Envíenos el año de publicación, sería, ¿no?
1: El año de lanzamiento de
0: las cinco caricaturas. Bueno,
1: cinco caricaturas.
0: Ahí googleen, escuchen y todo que están. Y estarán anotándose, bueno, perdón, apuntándose o inscribiéndose para el sorteo de dos son, ¿no?
1: Sí, abuelito, dos.
0: Dos listas de útiles para este día, para este día viernes o para mañana.
1: Para mañana, abuelito.
0: Ah, ya, mañana viernes, entonces.
1: Nombre, apellido y las respuestas, ¿no?
0: Así es, por favor, ¿no? Por favor. Ahí ponen uno, tal año. Segunda, tal año. Así, ¿verdad? Para no así confundirnos. Es. Sí. ¡Corre! ¿Qué horas tienes?
1: Son las 8:30 con 40 segundos. Por acá dicen, hola, Alex. Dice, eso está muy difícil.
0: Difícil está. ¡Eso!
1: Y eso que mañana va a ser más difícil, abuelito.
0: Claro, porque vamos a preguntar, ¿cuándo nací yo?
1: Ahí está, ¿no? Es la más difícil.
0: Es bien difícil, ¿no? Van a estar ahí.
1: ¿Cuándo nació la subcapitana? ¿Cuándo nació el Alex? Ajá. O sea, eso va a ser.
0: Y así, para ponerles más fácil, vamos a preguntar, ¿cuándo nació el vecino de la tienda de aquí a la vuelta?
1: Ahí está.
0: Facilísimo.
1: Tambor. 098-643-1022. 098-643-1022. Nombre, apellido y las respuestas.
0: Eso. Y la frase del día. La frase del día es: la única diferencia entre un loco y yo es que yo no estoy loco.
1: El otro está más loco.
0: Eso, así es, vamos.

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1: ¿Qué están llegando las respuestas?
0: Sí, solo mandando. Me da vuelta de enviar y lo voy a enviar.
1: A ver, ¿por qué? ¿Y dónde está pues el boquitoqui del vuelo?
0: Tiene la sub.
1: ¡Caramba! De darle las manos a la supa que no se lleve. Eso sí, pero a ver, ya llegó. A ver, veamos. Dice, ya, pero falta uno, bien está, falta uno. Sí, señor, falta unito.
0: Son cinco.
1: Claro, son cinco, bien está, falta el último. Pero sí, por ahí vamos, bien.
0: Le repetimos otra vez, abuelito.
1: Por favor.
0: A ver, vamos nuevamente con la primera. Ponga atención, ¿cuáles son? La primera, ¿en qué año?
1: ¿En qué año? Por ahí sale un personaje que dice, esto es todo, amigos.
0: Hasta, ¿qué más quieren que
1: le diga? ¿Qué más de ahí? A ver.
0: Vamos con la segunda.
1: Eso, ¿qué más puede decir eso?
0: Thundercard. No, ahí está.
1: No, este es el de.
0: Ya, está ahí. Esa es la pista, esa es la más fácil que todavía les puse ahí. Vamos con la siguiente. Es otra más fácil.
1: Fácil. Ya dice el nombre. El universo ya está protegido.
0: Vamos con la siguiente.

0: Adina tiene un cantito.
1: Esa es la cuarta y esta es la quinta.
2: Esa sí está. Está bastante difícil.
1: Ven la izquierda. Pero usted sí se da cuenta, ¿no, abuelito?
2: Sí, parece algo de los K-pop.
1: Algo así.
2: Por allá,
1: Dejemos un poquito más para que se guíe, ya se den cuenta.

0: Ya, hasta ahí le estoy. Hasta ahí. Ahora sí, dicen por acá, dice, una pista de la última, por favor.
1: Una pista, la de Yaguarcocha, la de Yaguarcocha.
0: Una fiesta latina. Una pista, son japoneses.
1: ¡Qué ayuda! ¡Qué ayuda!
0: O son coreanos.
1: O son chinos.
0: O son chinos.
1: No es lo mismo por si acaso, ¿no?
0: O son los BTS. O los Hontrix.
1: O son los K-pop.
0: ¿Qué será?
1: ¿Qué será? Mientras tanto, nos llegan las respuestas al 098-643-1022. 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

0: grupo de gastos de DJ Alex.
1: Así es, abuelito.
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2: Porque dicen, hola, buenos días, por favor, ¿podemos repetir? Dice.
1: A ver, repitamos, pues saludamos.
2: Después nos vamos a la pausa, ¿no?
1: Ah, ya, claro, enseguida. Sí, a ver, repitamos y saludamos.
2: Vamos. Con la primera.
1: A ver. ¿Qué hay de nuevo, viejo? Eso.
2: Segunda.

0: el quiz está ahí hecha la es como dicen, ay, se me va el nombre, caramba. Está hecha, formulada o ya está hecho el concurso, ¿no? Envíenos al 098-643-1022 su respuesta. Necesitamos solamente el año de publicación, de lanzamiento de estas caricaturas que estaban escuchando, ¿no?
1: ¿Por qué dicen nuevamente? Repitan,
0: ¡otra
1: por
0: vez,
1: favor!
0: ¡Otra vez!
2: A ver, ¿qué estamos haciendo muy rápido, Bolito?
0: Sí, cree? Parece. No, sí. Yo. Pero, a ver, búsquele. Mientras tanto, ¡Don Bolívar! ¿Se acuerda de esta caricatura? Yo creo que sí, Don Bolívar sí se acuerda de esa caricatura. También el Uber también se debe a cosas, ¿no?
1: Claro, claro, es,
0: la Capitana también, yo creo que sí. ¿Quién no vería esto hasta ahorita? Ya, L. Es la primera, la segunda. ¡Eso! Ahí salía. ¿Qué más quieren? Ahí en una nube creo que andaba el guagua.
1: Se vuelve lesión hasta todo ya. Esta, tercera.
0: ¡Ya tengo el poder!

0: Grayskull.
1: Ya, hasta ahí.
0: Oh, gatitos.
1: Sí, ahorita se ha visto todas.
0: Gritanas de Loma. No son las gritanas.

0: ay, ¿qué pasó?
1: Se cayó. Y es con esta terminamos.
0: Esta es la que está, es, ya le digo, más durísima, se puso duro. Más difícil que desenredar un costal de anzuelos.
1: No creo que se ha vuelto en todo lado, sería esa.
0: En todo lado, yo no veía web.
1: Pero alguna vez soñaba.
0: Bueno, tal vez.
1: Alguna vez soñaba.
0: Envíenos sus respuestas a través del 098-643-1022. ¿En qué año fueron lanzadas estas caricaturas? Y estará apuntado o anotado o inscrito para el gran sorteo de dos listas de útiles el día de mañana. Sí, envíenos las respuestas. A ver, mientras después leemos el mensaje, quiero saludar, por favor, antes de irnos a la pausa, saludar, como no, allá en Fritadas La Loma, que no solo fritadas, sino también calditos de gallina criolla, yaguar locros, habas y choclos con queso, heladitos de fruta natural y una infinidad de platos a la carta. 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Y con esa alegría de este día, jueves 27 de agosto, cuando son, ¿qué horas, estimado Alexito?
1: 8:46.
0: Vamos a pedir la pausa, ya volvemos. Y estamos recibiendo sus respuestas, ¿no?
1: Sí, no se vayan. ¡Adiós!
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9: ¿Qué horas tiene mi DJ Alex? ¿Qué horas son? ¿Qué horas son?
10: Las 8, ya las 9, abuelito, ya las 9 de la mañana.
9: Y les decía a mis amigos que se conectan a través de las redes sociales, puntualito, vean, ni de crees como debe ser, como su, digamos, durante su carrera ha sido, me imagino, porque, ay, ay, ay, nos, él nos va a contar, ¿no? Tenemos la presencia, mi estimado Alex, y a mis amigos también de TikTok de Don Justo y también de Soy FM, la presencia de mi general, Juan Andrade. Buenos días, mi general.
11: Buenos días, un gusto saludar a Radio Soy FM. Muchas gracias por el espacio que me están dando. Igualmente, pues, un saludo fraterno y cordial a todos los radioescuchas.
9: Usted es candidato a alcalde de Antonio Ante, ¿verdad?
11: Sí, soy ¿qué lista? Candidato porque... a la alcaldía del cantón Antonio Ante por la lista 7 ADN.
9: Lista 7 ADN, ya, listo. Entonces, ahí está el candidato. Miren, conozcan. Yo creo que a lo menos la gente de Antonio Ante, de Atuntaqui, qué sé yo, de Piqui Barrio, de la Capilla Expiatoria, de la Merced, Ancha de Marí, más allácito, Santo Domingo, todo. Yo creo que deben conocerle a mi general. ¿Le puedo decir mi general o solamente ahí nomás? O le digo mi general, siempre firme es usted. ¿Cómo le digo?
11: No, aquí estamos entre amigos. Como allá quieran llamarme los amigos.
9: Eso, muy bien. Ya, a ver, es general en servicio pasivo, ¿no?
11: General en servicio pasivo.
9: ¿Hace qué tiempo?
11: 3 años.
9: Ah, ya 3 años. De pronto, ¿en qué rama del ejército o de la policía?
11: En el ejército.
9: Allá, ¿en terrestre, marina o aviación?
11: Terrestre.
9: Ah, terrestre. ¿Era infante? ¿Caballería?
11: Infante de los que cargan su mochilita a la espalda y el fusil a la lodo.
9: ¡Qué lindo! Vean, le comento que papacito también era infante. Yo también soy infante. Porque a lo menos infante de la cintura hacia abajo me pongo pañal. Pues soy medio infante ahora. No, era. Vean, infantería, ¿no? ¿En qué? ¿Dónde fue su último? ¿Dónde se jubiló, digamos así? ¿Dónde
11: ya? Bueno, la última función que cumplí fue la de director de talento humano en la Comandancia General del Ejército en Quito.
9: ¿En Quito, ya? ¿Y los destacamentos más lejanos donde le hayan enviado a dirigir?
11: Bueno, destacamentos, unidades pequeñitas en la frontera norte, en la frontera sur, en el oriente ecuatoriano, entonces he recorrido todo mi país.
9: Allá, bueno, me alegro mucho, ¿ves? Tiene una trayectoria, pues imagínese, y con esto de general debe administrar muy bien. Yo creo que esto de la milicia y todo da ese piquete para servir a la ciudadanía y al pueblo en general, ¿verdad, general?
11: Estoy con todas las ganas, motivado, y únicamente lo que me lleva a esta candidatura, justamente lo que usted acaba de indicar, es el servicio a mis conciudadanos, a mi ciudad, a mi cantón Antonio Ante.
9: ¿Desde cuándo el mosquito de esto de la política?
11: Bueno, el mosquito de la política siempre creo que está en todas las personas, siempre estamos sí, comentando, siempre estamos revisando qué es lo que sucede en todo, en todos los ámbitos, local, nacional e inclusive en el orden internacional. Pero me llevó justamente a aceptar la candidatura a una reunión que me invitaron del partido en Atuntaqui.
9: Allá.
11: Me propusieron y ahí nació prácticamente el mosquito y que ya estoy sentado aquí.
9: Eso sí. ¿Qué tal ustedes para el 31 de diciembre, mi general?
11: Siempre, cuando joven, alguna vez participé en los 31, en las comparsas del 31. Y después de eso, todos los años que pude estar en mi ciudad, siempre estuve viendo, observando, ¿ya?, aplaudiendo y riéndome de las comparsas.
9: Verá que me dice que está jubilado hace 3 años, ¿no? Por si acaso, en estos 3 años, ¿Qué tal de viudas, mi general? A ver, comenta a los antenses para que se vaya enterando que también participan en esas festividades, que es patrimonio, por si acaso.
11: Ya saben, las viudas son un punto especial en las comparsas del 31, entonces hay que darles, apoyarles en todo y hay que bailar cuando le invitan a bailar, pues no.
9: De pronto, ¿usted tiene algún un grupo? Porque en Antonio, antes en Atuntaqui, hay esos grupos que participan en estas festividades de fin de año. ¿Pertenece a algún grupo o apoya algún grupo en especial allá?
11: No, mis hijos han participado. Yo ya a mi edad he estado solamente, como le indicaba, viéndole sentadito ahí, aplaudiendo, riéndome. Y a veces, cuando pasan los participantes, le invitan a bailar, entonces ahí estamos con ellos, siempre participando.
9: Verá, mi general, no es que ya he dejado de participar, no. Dicen que gallina vieja da buen caldo, no me digas que solamente mis jóvenes, mis hijos jóvenes, cuando estaba joven, no. ¿No les gustaría ver las piernas de mi general el 31 de diciembre? Sí o no, ¿no es cierto? Y ha posesionado como alcalde de Pasito, ¿no? O ganado las elecciones. Ahí está. Y digan por ahí por el TikTok. Mi general, ¿qué cree que le falte a Antonio Ante? Le falta, mejor dicho.
11: Bueno, la intención, que también uno de los caminos que me motivó a aceptar la candidatura es verle a mi ciudad mucho mejor. Yo ahorita le veo que no está en la presentación adecuada de sus calles, parques, plazas, mercados. Es una ciudad que no es muy limpia. No se han preocupado desde hace mucho tiempo de darle esa imagen que necesita como una ciudad turística, comercial, que
9: textil,
11: nos visitan. ¿No? Tenemos muchísimos visitantes, no solamente por ellos, sino también por respeto a nosotros mismos, a los que vivimos ahí en la ciudad, en el cantón y en todas las parroquias, pues.
9: Claro, sí, bien está, o sea, empezar por uno mismo, ¿no? Para que los turistas se vayan, pues, admirados y agradecidos por esa cosa. Bueno, yo sé que Antonio Antes siempre, porque papacito es de allá, de Antonio Antes, mi papá está ni de creer. Ahí le voy a ver. De pronto le suena por ahí los Ávila, los Ávila, por ahí de San José para abajito, por ahí, los Ávila. Del gringo Ávila, que en paz descanse, vea, ni de creer, aquí le tiene ahí al gen.
11: Muy bien.
9: Ni de creer, vea. Entonces, por ahí tengo alguna familia también, Antonio, entonces por eso me gustaría que estén apoyándole aquí a mi general Juanito Andrade, candidato a la alcaldía por la lista 7. Sí, de pronto... ¿cómo le explicaría o cómo le formulo la pregunta para que sea bien entendida? No, ¿tiene algo muy especial o planeado cuando, pues, o por supuesto llega a ser autoridad por los adultos mayores? Fíjese en mí, ¿qué necesito yo? A ver, dígame. A lo menos los adultos mayores de allá de Antonio Ante.
11: No, está dentro de las competencias del gobierno municipal. Da la atención y debe ser prioritario, pues, porque todos vamos allá en ese camino.
9: Claro.
11: Y no solamente en este camino, tenemos que dar toda la atención necesaria en el ámbito social. Tenemos los centros de atención para los adultos mayores, he conversado con muchas personas, necesitan espacios para hacer sus actividades, por ejemplo, necesitan realizar sus ejercicios a través de bailoterapias, entonces necesitan espacios para ese tipo de actividades, para realizar actividades a lo mejor manuales y que se reúnan y compartan entre ellos todo nuestro apoyo. Ahí también tenemos nuestro asilo ahí de personas de la tercera edad. Estaremos apoyando en todo para que funcione, tenga un buen funcionamiento de lo mejor.
9: Así es, ya ese asilo que usted menciona, ¿es municipal o particular?
11: Es particular, pero con el apoyo de muchas personas de buen corazón que tienen ahí, le ayudan a administrar ese asilo. Y estaremos ahí justamente para arrimar el hombro y que todo sea de primera en ese asilo.
9: Allá, vea, y saltémonos o regresemos de los adultos mayores a los más jóvenes. ¿Qué piensa de la juventud ahorita antense?
11: Bien, a la...
9: A más de ser bien locos, ¿no? Eso sí, el 31 de octubre, no, son... Bueno, para que también, de paso, visiten las fiestas de fin de año Antonio Ante. Y aquí le va a hacer la invitación formal, mi general. También, a ver, la juventud.
11: También hay que preocuparnos por nuestra juventud. Hay que darles los espacios adecuados de recreación para que tengan canchas deportivas, ahí en toda la ciudad que puedan realizar, disfrutar de esta actividad. Igualmente, estamos planificando realizar algún tipo de talleres, cursos para los jóvenes que no, de menor escasos recursos económicos, uh-huh, hablemos de nuestra ciudad, para que puedan emprender en ciertos talleres que estamos planificando hacerlo.
9: ¡Qué bueno!
11: Retomar ese sistema que teníamos del SECAP anteriormente.
9: Ah, ya,
11: para sí, que sí, los que no pueden llegar a la universidad, pagarse una universidad, puedan realizar esos cursos y esa mano de obra también sea utilizada ahí mismo, fomentando un poco más, abrir campos de trabajo en nuestra misma ciudad.
9: ¡Qué bueno! ¡Qué bueno! ¡Qué buen pensamiento que tiene! ¡Buena iniciativa que piensen los jóvenes que no alcanzan! Por obvias razones, hablemos económicamente, no alcanzan a inscribirse a universidades, pero pueden seguir unas tecnologías, ¿no? O de pronto se llama eso en el SECAP, Servicio Ecuatoriano de Capacitación Profesional. ¡Vean! ¡Ni de creer! ¡No me he olvidado, mi general! No,
11: hay que acordarnos.
9: Eso sí. Vea, y hablemos de las anteñitas, son guapas. Ahí tengo, recién tuvimos, ¿no, DJ Alex?, la visita de la señora Universo Folklore, Rosario Cadena.
10: Es.
9: Sí, ¿no, verdad? Sí, es de Atuntaki, es ella, una señora, vea, espectacular. Entonces, eso comprueba que Antonio Ante tiene una de las mejores o las más hermosas mujeres del país.
11: Eso siempre.
9: Y hablando de belleza, su señora esposa, obviamente, perdón si es que me equivoco en su estado civil. ¿De dónde es? ¿De Atuntaki?
11: De Atuntaki.
9: Vea nomás, ay, ay, ay, todo se queda en casa.
11: Nos identificamos en Atuntaki.
9: O sea, todo se queda en casa.
11: Uno es nacionalista.
9: Ah, ya, también de Nacho.
11: Nacionalista en el ámbito deportivo, siempre el corazoncito ha estado por el Nacional,
9: obviamente,
11: la gente propia de los propios criollos, y en el ámbito también le decía un poquito nacionalista en lo que es el terruño de uno,
9: allá,
11: en lo que es el cantón de uno.
9: Pero usted nacionalista, o sea, hablando deportivamente, es del Nachito, por lo que le gusta o por lo que le descontaban.
11: No, siempre el corazón en la parte deportiva, en los campeonatos nacionales anteriormente, yo siempre he estado inclinado al Nacional, por tener los jugadores criollos. Lógicamente, obviamente, vamos avanzando, vamos abriendo un poquito más la mente y vemos que debe ser más competitivo y debemos también reforzarnos con gente profesional, más técnica, uh-huh, que pueden ser también traídos de otros países, está bien, o sea, ese es el...
9: Pero que no se pierde la esencia, ¿no es cierto?
11: Pero me mantengo todavía, que entre más criollos, bueno, ahí está lo nacional, y hay que,
9: claro,
11: respetar y apoyar a lo nacional.
9: Eso. Y hablando de deportes, ¿usted echa pelota?
11: Ya le puse en malas... De todo un poco.
9: Verá que estoy hablando de fútbol, ¿no? Por si acaso, si es que echa pelota. Bueno, y... A ver, estamos acá, ahí están, échale corazones, ya, sí, yo sé que el general, tranquilas, vea, las féminas ya están dándole corazones a mi general. Una anécdota, cuéntenos, saltándonos de este ámbito formal, una anécdota que le haya pasado cuando usted estaba en servicio activo.
11: Una anécdota en servicio activo, bueno, cumplía, hay muchísimas, ¿no? Pero una personal, estaba cumpliendo el servicio de destacamento en Zamora Chinchipe.
9: Ah, ya.
11: Se llamaba Mayaipu Alto el destacamento. Entró el helicóptero al relevo, porque nos hacían el relevo en helicóptero. Salí hasta la ciudad y ya llegué a la unidad y me doy cuenta que no tenía el pasaje para venir, pues, porque después del destacamento... Teníamos que tener, o sea, teníamos los días de permiso y quería viajar.
9: Ya.
11: Y buscaba a alguien que me preste y por ahí me encontré justamente lo que necesitaba para el pasaje de Zamora a Loja, de Loja a Quito y de Quito a
9: Atuntaki.
11: Uy,
9: un trajina.
11: Pero bueno, llego a Loja y estaba previsto viajar en la Loja, pero más disponible ha estado la Cooperativa Santa, que viajaba por Ambato. Llega Ambato a esta cooperativa y nos dicen, no hay pasajeros, por favor, les vamos a devolver el pasaje y continúen ustedes
9: como hacia quiera. Quito.
11: En Ambato dije, sin problema, me bajé las bucetitas, pues suba la buceta, el pasaje ha sido más caro. Llegué a Quito, ya me faltaba el pasaje. Ahí en el Cumandá, en el terminal, me pasé creo que más de una hora buscando algún
9: pareciendo centinela,
11: diga. Tratando de conseguir el pasaje para llegar a la casa. Entonces dije, nunca más, nunca más.
9: O sea, en el Cumandá siendo guardia usted.
11: Ahí está.
9: Con santo y seña y así como centinela me va a servir. Ay, bueno, bueno. A ver, para despedirnos, mi querido general, diríjase a los antenses, a su cantón, y haga las propuestas que sean necesarias para que voten por usted en estas nuevas elecciones seccionales. Y de pasito, mis bendiciones y espero tenerle acá como el nuevo alcalde de Antonio Ante.
11: Muchas gracias. Bien, pues para los queridos anteños, mis conciudadanos, quiero que me identifiquen al inicio de entrar en esta carrera de la política y tratando de captar la alcaldía de nuestro cantón Antonio Ante, me indicaban que soy una persona desconocida. No soy desconocido porque toda mi vida tengo 65 años y los 65 años he estado en Atuntaqui, como indicó aquí nuestro amigo.
9: Don Justo.
11: Don Justo, eso, mi esposa también es atuntaqueña, me casé. Tengo mi casa desde hace más de 30 años en Atuntaqui. Entonces he caminado todas las calles, todas las parroquias, todos los barrios de mi ciudad. Inclusive antes de jóvenes, niños, hemos recorrido porque antes no éramos dedicados a las redes sociales,
9: a la teléfono, tecnología, sino, ¿no?
11: Nuestra actividad era salir, compartir con los amigos, salir por las quebradas, por las calles, por las picas, visitar el Cerro Imbabura, visitar abajo el río Ambi.
9: A las playas.
11: Entonces,
9: en ese tiempo.
11: A las playas del río Ambi. Entonces, conocemos. Hoy igual continúo, estoy conformando con un grupo de amigos, he hecho un poquito de ciclismo, me gusta caminar por las calles de la ciudad, visitar las parroquias en bicicleta. Estamos dando, entonces conozco mi ciudad y por eso es lo que me permito decir que de ahí ha nacido el diagnóstico para poder realizar mi plan de trabajo. Y como le decía, en el diagnóstico que veo, le veo a mi ciudad un tanto descuidada. Entonces, es allá donde tengo que apuntar una de las principales actividades que tenemos que trabajar inmediatamente en recuperar esa imagen de la ciudad, la presentación, y que debe ir combinado, pues no, viendo la situación. No puedo poner adoquines si la alcantarilla está mala, entonces hay que hacer un trabajo integrado. Esas alcantarillas tienen más de 50 años, yo cuando estaba en el segundo curso del colegio, ahí se hicieron las obras insignes que tiene Atuntaqui, que son la avenida Luis Libero Franco, que se va del mercado al colegio. Ahí paralelamente se construyó el mercado, el coliseo, el estadio y se hicieron las primeras alcantarillas en Atuntaqui. Porque de niño pequeño me acuerdo que no teníamos ni agua ni alcantarillado en la casa. No teníamos los sanitarios.
9: Un antense de corazón, por
11: entonces,
9: si acaso.
11: Entonces, mire, hay que hacer esos trabajos que son de urgencia. La presentación de nuestra plaza, la presentación de nuestro parque, usted nos ha de haber visitado en las noches oscuras. A veces dicen, ¿y por qué no se quedan los turistas, los que vienen a hacer compras? Porque no hay ningún atractivo. El atractivo es que haya una plazoleta bonita, haya un parque atractivo donde la gente salga, camine. Entonces, ese es el atractivo. Igualmente el mercado. Tenemos una necesidad urgente que hay que tratarle, la situación del agua potable en Atuntaqui. Estamos previendo también la construcción de un cementerio que vaya en beneficio de los que tienen menos recursos de Atuntaqui. Los dos cementerios actuales están ahí, pero no están al alcance de la gente que tiene menos recursos. Hay mucha gente que tiene que enterrar a los seres queridos en los cementerios de Natabué, La Chaltura, porque el valor es... Y tenemos que revisar también, tengo entendido, son cementerios públicos municipales y tenemos que revisar la administración para ver cómo está y que esté lógicamente dentro de lo que dicen la normativa y la reglamentación del COTAD. Entonces vamos trabajando en estas situaciones, también tenemos en nuestras parroquias muchas necesidades, alcantarillas, Andrade Marín requiere un centro de recreación o un parque de la familia que les permita disfrutar. En San Roque también hay la necesidad de revisar un cementerio en la localidad, el alcantarillado.
9: Bastante que hacer.
11: Y así hay un sinnúmero de necesidades.
9: Sí, sí.
11: Entonces, mi comprometimiento es realizar una buena administración, una buena planificación, porque para poder hacer una buena obra necesitamos una buena planificación. Un Así plan es. Bien realizado en base a los recursos que tenemos se puede ejecutar. Tengo entendido que las administraciones anteriores o actuales no ejecutaron el 100% de lo que tenían destinado a obra. Entonces, ese es mi compromiso. En lugar de que se queden esos recursos rezagados, hacer las obras que corresponde con los recursos que se tiene durante el año. Y además también tenemos que aprovechar, pues, si hay un alcalde de la línea del gobierno, tenemos que aprovechar haciendo la gestión necesaria para que nos lleguen más recursos y podamos hacer más obras.
9: Rápido,
11: y con eso podemos también, hay la necesidad a nivel cantonal, parroquial, de que se cree un mercado de transferencia, un mercado mayorista ahí, que puedan llegar los productos desde nuestra área rural a ese mercado para que de ahí puedan expenderse al resto de la provincia o al resto del país sin necesidad de intermediarios, pagando el precio justo.
9: Allá,
11: igualmente, claro. Hay muchas cosas, siendo una ciudad
9: textil
11: que nació desde la textilería, nació desde muchísimos años.
9: Claro, por ahí tenemos el ícono, la fábrica. Mire, en Babura, claro.
11: ¿Por qué no pensar en un recinto ferial que justamente nos dé esa imagen y nos realce como una ciudad textil, industrial y también que atraiga el turismo? Y con ello también se activa, se dinamizan todos los negocios, gastronomías, claro. Tenemos que trabajar en el ámbito turístico, nuestro cantón. Sus parroquias tienen atractivos culturales, tradicionales, entonces también hay que explotar esa parte de ahí.
9: Así es, muchas gracias. ¿Qué hora son, estimado Alexito?
10: Las 9:20, abuelito.
9: Estuvimos con la grata presencia de nuestro gran invitado, mi general Juanito Andrade, candidato a la alcaldía de Antonio Ante por lista 7. Como le vuelvo a repetir, mi estimado Juanito Andrade, quisiera verle aquí otra vez nuevamente sentado, pero ya con la banda, digamos, con la banda de alcalde de Antonio Ante, ¿no? Las puertas del Soy FM siempre estarán abiertas para usted. Por favor, no se olvide de estos humildes servidores. Muy amable, muchas gracias por su visita.
11: Muchas gracias, general. A ustedes, a Radio Soy FM, pues un gusto, y sigan trabajando con ese dinamismo, esa alegría que están motivando siempre.
9: Uy, Dios me pague, se me cae la cara de la vergüenza. Listo, muchas gracias. Volvemos en una pausa, nos vamos a la pausa.
10: Sí, abuelito, vamos a la pausa. ¿Listo? Y venimos.
9: Gracias, volvemos.

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1: Oiga, abuelito.
2: Dígame.
1: Usted tiene un montón de mensajes. No,
2: a ver. Primero, ¿qué horas tiene?
1: Son las 9:30 y 50 segundos.
2: 9:30, sí. Bueno, para los amigos que recién se integran a la sintonía, a la audiencia de 93.1, el vuelo Soy FM, estábamos con la presencia del general Juan Andrade, candidato a la alcaldía de Antonio Ante por la lista 7. Fue un placer conocerle y espero que, como le dije al aire, tenerle nuevamente en las cabinas del vuelo 93.1. Bendiciones y mucha suerte a mi general Juan Andrade. A ver, ahora sí le escucha, vamos, ¿qué dice?
1: Ya están respondiendo los mensajes, abuelito.
2: Ya, pónganse a ver, ¿cuál era la incógnita? ¿Cuál era la pregunta? ¿Cuál era?
1: La fecha de estas canciones, ¿en qué año salieron?
2: A ver, ¿cuáles son? Vamos ahí, la
1: primera canción.
2: Vamos a ver. Como diría el Pato Donald. El Pato Lucas.
1: Esa es la primera, ¿no, abuelito? Vamos con la segunda.
2: Eso. La pista es un guagua que anda en una nube, que le sale rabo.
1: Se acabó.
2: Eso.
1: Nos vamos con la tercera.
2: Y mi incondicional amigo Gringer. Gringer, que cuando se le dan el poder se vuelve en Battlecat, el felino más poderoso del universo.
1: Cuarta.
2: Ahí está Caditos.
1: Y la más fácil de todos.
2: A ver, la más fácil, ¿cuál es? Esa está, para mí está bien dura.
1: Es la más fácil, güey.
2: Está bien dura, sí. Sí, está bien dura, está bien dura. Está bien difícil. Está más difícil que conquistar a una monjita. Bueno, sus respuestas al 098-643-1022. ¿En qué año fueron publicadas o lanzadas estas caricaturas, no? Yo creo que algunos debieron vivir a unas dos o tres caricaturas. La mayoría, pues, ¿quién no se va a acordar? A lo menos yo me acuerdo del...
1: ¿Usted se acuerda? Es de... ¿Dónde está? Esta, ¿no es cierto?
2: Eso, claro, sí señor. Con muchos personajes, por si acaso. Muchos personajes, estaba, por ejemplo, estaba... Algunas, por ejemplo, estaba el Bugs Bunny como principal.
1: ¿Ya?
2: Estaba también el Pato Lucas, el Porky, estaba también el Correcaminos, el Coyote.
1: La variedad, ¿no?
2: Muy, muy variado. Elmer el Gruñón.
1: Va, abuelito, y una consulta. Esto tenía horarios, ¿no?
2: Claro, pues, ¿cómo no?
1: Algunos tenían blanco y negro la televisión. ¿Usted sabía ver en qué?
2: Yo también tengo hasta ahorita.
1: Ah, la de blanco y negro.
2: Sí, es blanco, negro y plomo. Son tres colores, pues, de mi televisión a color.
1: ¿Se no, acuerdan pues, todo eso, amigo?
2: Claro, ¿verdad? En esos tiempos los vecinos, el más potestado, ponderado, pues, el más platudo, tenía una televisión. Y nosotros como guaguas, corre, a ver, más o menos salía a las 2 de la tarde, 3 de la tarde a los dibujos, pues, uh-huh. ¿No? Corre, a ver, por ahí, por la endija de la cocina, viendo, hecho jorga, viendo la televisión ahí, sacándole el provecho por la endijita de la cocina. O si no, por la endija de la puerta, tratando de ver la televisión. Porque no había más antes.
1: Claro.
2: No teníamos el acceso como ahora. Todo, bueno, no digamos todo el mundo, sino que la mayoría de la población... tiene estos aparatos electrónicos. Más antes no. Y qué burros que eran. Caramba, unas televisiones. O sea,
1: Ahí ya sale. Ahí sí.
2: Una televisión más o menos así verán, guaguas. Así verán. Verán. Tenía. ¿Se dan cuenta la televisión de ahora de 14 pulgadas?
1: ¿Ya?
2: Se da cuenta, así una chiquitica nomás. Pero el mueble era lo que pesaba.
1: O sea, era más el mueble que la televisión.
2: Claro, más el mueble que televisión, porque encima tenía cuatro patas ahí. Tenía el mueble con cuatro patas, el mueble más o menos un metro y la televisión ahí, chiquitica. Y lo peor de todo, se demoraba en prenderse.
1: Y ahora busca la señal igual.
2: Eso es otra, ¿verdad? Para prenderse.
1: ¿Ya?
2: Se acogía y se... Se movía la perilla. ¡Tic!
1: Ajá. Y si se dañó la perillita, ¿con qué prendía, abuelito?
2: Con alicates, tocaba con alicates, con playos. Pero claro, prendía así y salía un punto. En pleno centro de la pantalla salía un puntito blanco.
1: ¿Ya? ¿Qué significaba eso?
2: No, pues es que, bueno, obviamente que estaba prendida y eran las famosas televisiones de tubo. Tenía que calentarse esos tubos y comenzaba a expandirse la pantalla en la
1: poquito a poquito.
2: Se abría la pantalla, se abría hasta que se ponía todita la pantalla. Eso eran las famosas televisiones de tubo porque demoraban en calentarse, hijo. Ay. Y después, como usted bien dice, ahora sí. A ver, no sale el canal. Chuta, a ver ay,
1: súbete a la terraza, súbete al techo.
2: Sube al techo, a ver. Ay, sí. Dirásme, no. Y allá, a ver, muévele. Ahí. No. Baja, no, a la derecha, un poquito. No, te fui, ya te pasaste. Regresa. Ay, bájale un poquito. Ay. No te muevas. Ya.
1: Ahí te quedas y no.
2: Quédate. Ya. Ahí le dejo, sí. Uno se movía, otra vez iba la señal. Es por la estática que si uno se tiene, ¿no?
1: Claro.
2: La electricidad estática que se tiene ayudaba a sintonizar bien los canales.
1: Uh-huh.
2: Pero con todo, a ver, de ahí se inventaron. Una, cogíamos y hasta le dañamos a mamacita unas dos tapas de las tamaleras. Le hicimos harto hueco y vaya y puesto en un tubo y amarrado en un pingo. Ahora sí, qué señal, vea, parecía... las HD de ahora, esa televisión. Y nuestro control, bueno, como le decía antes, para prender, se dañaba la perilla, con el alicate a prender y apagar. Imagínese, cambiar de canales, no es como ahora con el control, y se acabó, no se mueve uno de la cama o donde esté. Para levantarse del sillón donde estábamos viendo y comenzar a dar la vuelta. Como teléfono era esa.
1: Claro,
2: cosa.
1: Sí.
2: Tac.
1: Y cuando ya se iban a dormir, ¿cómo hacía? ¿Se quedaban dormidos?
2: Nos quedábamos dormidos. Papacito nos sacaba la. Por lo que dejábamos la televisión prendida. Uh-huh. Imagínense, tocaba simplemente. A ver, guaguas, a dormir. Ya son las 10 de la noche, a dormir. Todo mundo. Y otra vez con el alicate, apagar. No es como ahora se le programa y se.
1: Claro,
2: deja
1: se programa para prender, se programa para apagar.
2: Exacto, no, antes no. Era muy, muy alaje esos tiempos de la televisión antigua, ¿no? Ahí veíamos, por ejemplo, yo en eso de Looney Tunes, ahí veíamos en esa pantalla, en esos tiempos. Ya había la televisión, entonces ya veíamos esas caricaturas.
1: ¿En qué año sería, abuelito, usted?
2: Yo creo que son más o menos por el 1900 y más o menos ya hasta los 1900 con el NEA. Ahí es más o menos, sí.
1: Nomás.
2: Porque He-Man es más o menos en 1900 en el NET. Sí. Esto de Rugrats también es más actual, es en 1900 en el NET. Ahí. Sí. ¿Sí o no que estoy...?
1: Así es, abuelito. Por acá también tenemos más mensajes.
2: A ver, ¿qué?
1: Más
2: qué?
1: Mensajes. Uy,
2: uy,
1: hay un montón, abuelito.
2: A ver, ¿qué dice los mensajes?
1: Vamos con otra canción, pero vamos a poner las canciones ya. Vamos a dejar la última para que se tenga más...
2: Por acá dice Leonardo Pérez, dice antena encima de Caña Guadúa. Ahí era, gracias Leonardo Pérez, era la antena de aluminio amarrada a una Caña Guadúa. Entre más alta, mejor. Uh-huh. Si pasaba de 6 metros, tenía una buena señal. Cogía hasta el canal de riego. No, chistorín, premio limón, premio. Era la antena de aluminio amarrada a una Caña Guadúa. Entre más alta, mejor. Si pasaba de 6 metros, tenía una buena señal. Cogía hasta el canal de riego.

0: primero de mayo de 1989.
1: Ya.
0: Ese ya perdió ya.
1: ¿Ya perdió?
0: Sí. La siguiente dice 1900 tal.
1: Tal, ya.
0: El 11 de agosto de 1900.
1: Tal, ya.
0: Por acá dice, buenos días, los ta, 1930.
1: Ya.
0: Y dice, 1900 tal, y de paso por la televisión por primera vez en 1900 tal.
1: Ah, ya, vea, está bien.
0: El siguiente es en 1900. Oh, uh-huh.
1: Están googleando, están googleando. Bueno.
0: Los chicos, 1900 tarán.
1: Tarán.
0: La última, 1900. Uh-huh, uh-huh. Y por la televisión en 1900. Uh-huh. Uh-huh. Ahí está. Por acá dice: buenos días, mi nombre es Guadalupe Farinango. Dice saludos y envío las respuestas. La primera en 1900.
1: Ajá. Uh-huh. Ya.
0: La segunda en 1900.
1: Tarán.
0: Ajá.
1: Ya.
0: La tercera en 1900.
1: Tarán.
0: La cuarta en 1900.
1: Tararán.
0: Y la quinta en 1900.
1: Uh-huh. Uh-huh. Ya.
0: Buenos días, chicos, de Soy FM. Mi nombre es Víctor Sánchez Ortiz. Me gustaría participar en los años de lanzamiento. Son.
1: Ya.
0: La primera, 1900.
1: Uh-huh.
0: Drago. La segunda.
1: En mil.
0: 1900.
1: Tarán.
0: La tercera, 1900.
1: Uh-huh.
0: Y a los años de lanzamiento en 1900.
1: Tarán.
0: La cuarta, el lanzamiento fue en 1900.
1: Uh-huh. Uh-huh.
0: Y la quinta dice en 1900. Uh-huh. Uh-huh. Uh-huh. La canción suena tal, tal, tal. Y
1: ya listo. Ya.
0: Dice: buenos días, saludos. Soy Dayana Marcela Terán Bravo. Dice: envío las respuestas para participar en el sorteo de la lista de útiles.
1: Listo. Eso hay que guardar, ¿no es cierto? Sí, que ya está guardado,
0: sí,
1: ya.
0: Bueno, los nombres, el rato que usted estaba en la entrevista ya estaba ya guardando los nombres.
1: Bueno, eso es eficiencia. Por acá un saludo, Joel Yepes, un saludo, gracias por unirse. ¿Cuál Catulo? Vamos, Joel Yepes. ¿Cuál momia? Pero buenos días, estimado Joel Yepes, ¿sí? ¿Qué horas tenemos, DJ Alex? ¿Qué horas son?
0: Son las 9:42, pero tengo tres mensajes más a volver.
1: A ver, claro, a ver, los mensajes. Yo con este termino, por ahora, ¿no? Uh-huh. Un saludo a la chinita de la Mos, dice. Saludos a Pimampiro. Ah. Eso, entonces, saludos allá en Pimampiro. A toda esa linda gente, Pimampiro. Y ojalá lleguemos más arribita, como es Mariano Acosta, Nueva América, Sixipamba, el Alisal, todo eso. Pero un total saludo y un abrazo a Pimampiro. Gracias por unirse. Dígame, DJ Alex.
0: Porque Dayana dice, la primera dice, es en 1900.
1: Uh-huh. ¿Ya?
0: La segunda en 1908.
1: Ya, uh-huh. Ya.
0: Pero dice, manga en 1900. Uh-huh, y el anime en... Uh-huh, doblado la caricatura. O sea, ella sí buscó la,
1: sí,
0: la segunda, ¿no?
1: Ya.
0: Se mandó completamente. Dice, la tercera, en 1900, uh-huh, en Estados Unidos, en 1900, uh-huh, latinoamericana.
1: Ah, ya, muy bien, ya.
0: La cuarta, en 1900, uh-huh, y la quinta, en 1900, uh-huh, la serie, en 1900, uh-huh.
1: Uh-huh, ya, muy bien.
0: Buenos días, dice, la primera, en 1900, uh-huh, la segunda, en 1900, uh-huh, la tercera, en 1900, ajá. Uh-huh.
1: Ya.
0: O sea, casi van todos por ahí, ¿no? Dice, buenos días, saludito. Dime tú, dice. Son los intros y Open G's de los Looney Tunes, dice. Kimai y los amamos del universo. Pero los años.
1: Los años queremos, ya sabemos.
0: Son de los años 80, 90, dice.
1: Exactamente, sí, pero necesitamos los años, no, ya sabemos a qué caricatura pertenecen esos fondos musicales, sino que necesitamos los años para inscribirle, ¿no? Bueno, antes de irnos a la pausa, quiero saludar a mis amigos Leonardo Pérez, también a Jep MM12, también muchas gracias. A DJ Mr. Flex, Diego Fernando Ortiz Alvarado, buenos días, gracias por unirse. También al abogado Edgar Puermag, dice Edgar Puermag, de hablando en bonitas palabras con su vocabulario tan fluido a las personas que están quemando. Ay, sí, mi estimado abogado, sí me gustaría pues encaminarles a la morada del miembro viril, a esos vástagos de Medetriz, que se introduzcan las falanges en el esfínter y que dejen de estar haciendo tonteras. Vayan y quemen a su...

0: Lucas, hijos de la... No, ay, Bueno, 9 de la mañana, ¿con cuánto, estimado Alexito?
1: 9 con 45 minutos.
0: Aún. ¿Nos vamos a la pausa?
1: Vamos a la pausa, pero les voy a poner solo el intro de las canciones.
0: Eso.
1: Para que ustedes puedan...
0: Volvemos.
1: Vamos con la primera y ya venimos.

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0: Alex, de DJ Alex, ¿qué horas tenemos? ¿Qué horas tenemos?
1: Las 9:57 y 50 segundos, abuelito.
0: Las 9:57, entonces es hora de saludar allá a Don Bolívar. 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

0: pregunta, se puede decir, ¿no? Que con el concurso de este día. Y estamos aceptando sus respuestas a través del 098-643-1022 del vuelo 93.1.
1: Pero la luna sigue ahí. Pero esa luna es mi condena.
2: Porque dice: hola, buenos días. Mi nombre es Emilia.
0: Emilia.
2: Alcusir. Exactamente.
0: Ya, no ve. Sí, no, es de 30 años.
2: Quiero participar en la lista de útiles, por favor. Ya. Dice: la primera es en 1900. La segunda es en 1900. Uh-huh. Y en la TV salió en 1900.
0: Trarará.
2: La tercera salió en.
0: Ya.
2: Y en la TV en 1900.
0: Ya.
2: La cuarta en 1900.
0: Ya.
2: Y la quinta en 1900.
0: Uh-huh.
2: Y en la TV en 1900.
0: Ajá. Ya, listo. Entonces está inscrita nuestra querida amiga.
2: Gracias, abuelito. Por acá dice, también dice: buenos días, chicos. Soy FM. Mi nombre es Edmundo Anrango, dice.
0: ¡Edmundo!
2: La primera nace en 1900.
0: ¿Ya?
2: La segunda en 1900.
0: ¿Ya?
2: La tercera en 1900.
0: ¿Ya?
2: La cuarta en 1900. Y la quinta en.
0: ¿Ya? Bueno, dice por acá también, dice la plaquita, dice: He-Man se estrenó en 1900. Sí, vamos a ver, bueno, vamos a ver, pero las demás también, las respuestas para poder inscribir a la plaquita. También dice por acá, perdón. Cocina con Liz Mosco. Ah, dice, se llama la página que nos está siguiendo ahorita, se llama Cocina con Liz Moscoso. Buenos días, saludos. Dice: ¿qué pasó? ¿Dónde está? ¿Algún número de contacto, por favor? Pues aquí está en mi TikTok, pues escríbame, deme su número o ya nos contactamos para hablar con Cocina con Liz Moscoso. Me avisa nomás, escríbame, Cocina con Liz Moscoso. Saludos por allá. Marcelo Civita dice: Don Catulo, ¿cuál? Ricky, saludos cordiales desde Madrid. Joder, hostia, tío. Joder, y olé, Ricky. Saludos cordiales justito desde Madrid, España. Hostia, tío, joder. Buenos días. Eso, por acá, ¿qué tenemos por acá? Mientras tanto, quiero saludar también a Mickey Voiceover. Mickey, hola, Mickey. A Miki me imposta.
2: Porque también saludos, mandar un saludo muy especial para Lucy, una gran amiga que nos está escuchando a través de la página www.radiosoyfm.net.
0: Bien, muy bien. 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
2: Así que saludo también a la gente linda en TikTok.
0: So,
2: ahí está Eli Mesa, Ani, Andrea, Flaquita.
0: Ah, también ya.
2: También está Pablo. Germany. Saluditos a todos. También está Lau.
0: Laura
2: en América. Así que no se olviden interactuar con nosotros al 098-643-1022, 098-643-1022, nombre, apellido y la respuesta a las siguientes.
0: Ah, ya.
2: ¿En qué año salieron estas caricaturas?

0: siguiente, la siguiente. Eso. Los amigos que tienen unos 30 años sí deben saber.
1: Vamos con la siguiente.
0: Vale, a ver. Los amigos cuarentones deben saber cuándo salió esta serie de dibujos animados. Muy bonita, por si acaso. Muy bonita, muy bonita. No, no, acá. Muy bonita.
1: Esa de bueno.
0: Muy bonita.
1: Vamos con la siguiente, bonito.
0: A ver. ¿Qué dibujos animados más tiernos como hacían esas travesuras, ¿no? Y así se llamaba los dibujos, ¿no? Así travesuras es. En pañales, o más conocido como Rugrats. ¿Qué más quieren que les diga? Ya está, ¿qué más pista?
1: Pero la más fácil, abuelito, la que usted, fácil. La más fácil. A ver.
0: Churros, es dura esta, esa, dura está.
1: La más esta. Fácil, abuelito.
0: Sí, dura está. Pero los amigos que son treintañeros, digamos así, o treintones, sí deben haber crecido con esta serie de dibujos animados. Yo no, entonces me equivoqué. Los amigos treintones sí debieron pues haber pasado por esa época con esta caricatura, ¿no? Eso sí.
1: La primera. Segunda.
0: Ya la segunda.
1: Tercera.
0: He-Man.
1: La cuarta. Y la quinta.
0: Eso.
1: Por acá dice, yo no he visto esas películas, dice, por eso no puedo adivinar cuáles son.
0: Bueno, entonces, ¿qué va a adivinar si no son películas, hijito? O hijita, no son películas, son...
1: Son animes son o dibujos.
0: Series de dibujos animados, ¿sí, señor? Por acá quiero saludar a Doctor Auto, saludos desde Doctor Auto Ibarra. Doctor Auto, buenos días, ya sabe, envíe la dirección para mandarle un saludito para que visiten su local, ¿no? Por acá también, ¡eso!
2: ¡Llegó papá!
0: ¡Saludos, Don Justo, de parte de Henry Chávez 2780! ¡Eso, desde España! ¡Ah, ya, bueno! ¡Ocho amigos desde España! A Henry Chávez, a eso, vaya ahí. Cristian Turcanaza, hola mi abogado, buenos días, Cristian Turcanaza. Buenos días, mi querido amigo, saludos y bendiciones. Anoche, gran repertorio. Oh, muchas gracias por seguirnos, mi estimado Cristian. Y bendiciones para usted también, Cristian. Cuídese mucho.
1: Porque dice, la segunda. Hasta ahora veo en YouTube.
0: Ah, todavía le ve.
1: Ah, aquí va.
0: Si habéis perdido algunos capítulos, me imagino.
1: Yo igual cuando me pierdo algunos me vuelvo a repetirme toda la serie.
0: Ah, usted también es.
1: Ahora, abuelito, ¿qué pasa? Bien, ¿qué pasa? Sí. Por eso dije, algo vamos a hacer ahora.
0: Ah, ya, de ley. Dice Henry Chávez 2780, Don Justo, el número uno de... Ah, no, tampoco así, no. Bien ese segmento, uy, Dios le pague, gracias, se me cae la cara de la vergüenza. Don Justo sabía ver los dibujos pintados en las cuevas, coma mía. Ya, a ver, por acá, buenos días también a Oscar Molina, desde Cumbayá. Vean los saludos desde Cumbayá, DJ Alex.
1: Saluditos a todos.
0: Saludos de allá en Cumbayá, sí. Bueno, por acá a Vivi Álvarez, muchas gracias por unirse. Alex, Don Cazzo me pone coma. No me tiro, ya. Bueno, pues, mientras tanto, ¿qué hora tenemos, estimado Alex?
1: 8:10, abuelito.
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1: Tenemos las 10:12,
0: abuelito. 10:12, ya. Sí, ah, caramba, ya. Bueno, entonces, no, vamos a la pausa y rápidamente volvemos, ¿no?
1: Veámonos. Así es, vamos a la pausa y enseguida regresamos con más éxitos aquí en Soy FM. No se olviden seguir interactuando con nosotros al 098-643-1020.

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0: Abuelito.
1: Dime tú.
2: Ya.
1: ¿Ya está aquí? Ya.
2: Estaba haciendo un telegrama.
1: Ya, ahí vuelto.
2: ¿Son las qué horas, amigo Alex?
1: Son las 9:15, abuelito, y 10 segundos.
2: Así es, entonces, como les había dicho en redes sociales, ahora directamente al aire en la 93.1 para Imbabura, es el programa El Vuelo. Soy FM. Bueno, tenemos la presencia, la grata presencia de una autoridad, digamos así, en el ámbito de cuidarnos, de protegernos y todo. Está con nosotros el capitán Pablo Vázquez desde el Cuerpo de Bomberos de Ibarra, ¿no? Bienvenido, mi capitán. ¿Cómo está? Muy buenos días.
3: Qué gusto, muy buenos días con todos los radioescuchas. Pues nosotros como Cuerpo de Bomberos siempre estamos presentes para poder darles la información al día de acuerdo a todos los incidentes que se van presentando aquí dentro de la ciudad.
2: Uy, qué pena de topar este tema, estimado capitán, pero sinceramente son unos burros, qué bestia, perdón, yo hablo, no mi capitán, yo hablo, son unos burros, saben muy bien que estamos con estos ventarrones y todo, y se dedican a quemar supuestamente controlado. Hay esas quemazones controladas, mi capitán, ¿o no existe definitivamente?
3: Bueno, para poder establecer una quema controlada hay varios parámetros que se deben tomar en consideración.
2: Infórmenos.
3: Sí, por ejemplo, nosotros para poder determinar que se va a hacer una quema controlada, primero partimos de avisar a las autoridades correspondientes que se va a desarrollar este tipo de quema. Segundo, una vez que tenemos ya el aviso correspondiente, pues se les da las indicaciones pertinentes. Se verifica qué tipo de matorrales se van a quemar, qué tipo de materiales el que van a desarrollar la quema. Posterior a esto se hace una verificación en sitio de cómo hicieron la tala, cómo está amontonado. Entonces se les da indicaciones. Segundo, se determina el día que van a desarrollar, se hace una predicción tomando consideraciones de lo que nos establezca el INAMI. Y en base a eso, pues nosotros le decimos si ese día es factible, no es factible. ¿Por qué? Porque va a haber muchas corrientes de viento, va a haber el tema de mucha temperatura en el día.
2: Claro.
3: Entonces tomamos en consideración todos esos factores y le podemos decir, ¿sabe qué? Esto usted puede quemarlo no en el día, puede quemarlo en la noche. Entonces les vamos dando todas las pautas de cómo debe desarrollarse la quema. ¿Para qué? Para que no se vuelva una quema descontrolada. Sin embargo, la gente muchas veces evade todos estos procedimientos normales y ellos queman por bajo su propio criterio. Y esto
2: supuestamente, ¿no?
3: Termina así en los famosos desastres. Tenemos los problemas complicados en el sector de Yuracruzito, Yuracruz, Aloburo, en donde tenemos incendios que nos duran 3-4 días. Justamente hoy estamos saliendo de un incendio que ha durado 4 días justamente en el sector del Tablón.
2: ¿Dónde es eso?
3: Esto es de la parte del pueblo de Yaguarcocha, en la parte alta. Guiándonos más o menos en la parte posterior, como que vamos a Yuracruz.
2: Sí.
3: Estuvo ahí quemándose, sí, por 4 días. Muy complicado apagar esos incendios porque se encuentran ubicados en quebradas, pendientes. Estas pendientes básicamente tienen una inclinación de más de 60 grados, 70, 80 grados.
2: Uy, Dios
3: mío. Cual el personal,
2: casi paradas, digamos.
3: Correcto, ¿verdad? Es imposible meter a la gente ahí porque si metemos nosotros a la gente, un pequeño resbalón puede terminar en una tragedia. Entonces nosotros siempre precautelamos la integridad de nuestro personal y posterior a esto, pues hacemos todas las acciones para poder sofocar el incendio.
2: Pero vea, y ese incendio que hubo en nuestra mama Cotacachi, que dejó sin señal, bueno, a esta y a muchas radios más, ¿no? ¿Qué determinó? ¿O todavía está en investigaciones, estimado capitán?
3: Bueno,
2: ¿fue a propósito, como se dice, o natural?
3: Bueno, nosotros no podemos decirle cómo fue provocado el tema del incendio. Están ahorita las autoridades realizando todos los procedimientos correspondientes para poder determinarlo. Sin embargo, hay que tomar en consideración que nuestro país todavía no está en una ubicación, podemos decir, adecuada, como lo está, por ejemplo, países de Europa, en las cuales la radiación solar es muy alta, es muy fuerte. Ahí sí se puede generar incendios por las botellas, por los vidrios, ¿sí? Acá todavía esa temperatura, esa radiación no llega. Entonces, es casi imposible que se puedan producir de una manera súbita producto de la radiación solar.
2: O sea, digamos que un pedazo de vidrio se vuelve una lupa, digamos.
3: Algo parecido, correcto. Sí, pero para eso tiene que tener siempre configurado cierta cantidad de temperatura. Si no existen todos los medios que se conjuguen de una manera adecuada, no se va a generar el tema.
2: Para que vea. Bueno, es bastante linda esa información, bastante interesante. Ahora, saltémonos un poco de esta entrevista. ¿Por qué usted decidió ser bombero, mi capitán? Ahora sí vamos a... Ahora, eso, quería sacar una sonrisa, ahora sí, vamos a ver.
3: Bueno, son varios aspectos. Básicamente, creo que en todas las instituciones, muy pocas son las que nacen diciendo que quieren ser cierta profesión.
2: Así es.
3: Todos siempre al inicio entramos por las oportunidades que se presentan, por el tema de la necesidad laboral. Posterior, que estamos ya dentro del tema institucional, es donde se va tomando ya esa confianza, se va tomando ese amor hacia las instituciones y sobre todo esa capacidad de pertinencia para poder empezar a desarrollar actividades, actitudes, ¿sí?, dentro de la institución e irnos fortaleciendo y de esta manera ser siempre una de las personas que se vaya destacando poco a poco dentro de su ámbito laboral.
2: Ya, entonces, digamos, fue desde guagua, o fue ya colegial o pasado esa época que decidió ser bombero.
3: Bueno, dijo, ya pasado esa época, ya salida sí. De la universidad.
2: ¿Y qué hay de cierto, doctor, que de esa frase, entre bomberos no se pisan las mangueras? ¿Cómo es eso? A ver.
3: Bueno, podemos decirlo que sí, un gran porcentaje no se pisan, pero hay veces que las situaciones obligan.
2: ¿Chiquitas o qué?
3: Les obligan a pisarse, se olvida que son bomberos y se pisan.
2: No, yo digo por las mangueras muy chiquitas o no se notan a veces.
3: No, no, todas las mangueras tienen la misma medida.
2: Bueno, a ver, y me cuentan mis amigos, que también tengo amigos bomberos, a propósito al Poroto Payasco, es un gran bombero, él me ha dicho que hay un traje que pesa bastante, el traje que utilizan los bomberos en este caso para estos tipos de incendios, ¿no?
3: Claro que sí, tenemos, bueno, nosotros tenemos varios equipos y dentro de ellos, los equipos de protección personal, tenemos el traje de penetración para incendios estructurales. Sí, ya, ese es un traje que es muy pesado, sí, al menos cuando se está haciendo las acciones de combatir un incendio. ¿Qué hace ese traje? Lo que hace es repeler toda la cantidad de temperatura y las llamas.
2: Ah, ya.
3: Pero también ese traje se hace como que fuera una especie de algodón, absorbe en cambio el agua.
2: Esto se vuelve pesado por el agua.
3: Se vuelve mucho más pesado, digamos, por el agua.
2: La palabra sería hidrófilo.
3: Algo por así decirlo, correcto. Sí, sí, sí. Entonces, ¿qué pasa con esto? Pues al momento que estamos trabajando, generalmente por la temperatura, la radiación, nosotros sufrimos una deshidratación por estar puesto ese gran traje. Sin embargo, también por el agua con la que nosotros hacemos el combate de incendios, hacemos técnicas de ventilación. Muchas veces hacemos ventilación positiva, otras veces ventilación negativa. Positiva es cuando nosotros metemos aire hacia la edificación, negativa, en cambio, cuando sacamos del aire,
2: desde el
3: interior hacia el exterior. Es por eso que muchas veces la gente nos dice, hey, bomberos, ustedes están ciegos porque las llamas están a un lado y ustedes rompen la ventana de al lado y por ahí están botando el agua hacia afuera.
2: No hay nada, diga, por ahí no hay nada.
3: Correcto, lo que estamos haciendo es una ventilación negativa. Estamos sacando el humo. ¿Por qué? Porque generalmente salvar vidas y proteger bienes, el problema implica eso, ser mucho más técnico. Nosotros, para poder entrar, nosotros tenemos que entrar, pero apagar solo el fuego, no a devastar lo que está dentro de la edificación.
2: Entonces, muchas veces
3: la gente piensa que esto es como la película de Rambo, ¿no es cierto? Coge la ametralladora y dispara por donde más va.
2: Y ahí se acabó, digamos.
3: Correcto, no. Sí. Entonces, ¿nosotros qué hacemos? Nosotros no podemos entrar botando agua por donde vaya. ¿Por qué? Porque también nosotros sabemos que existen inversiones dentro de las edificaciones.
2: Obviamente.
3: Entonces, imagínese que se queme en su casa un sillón. Si en su casa se quema un sillón, lógicamente va a estar el tema del incendio centralizado en un punto específico. Posterior a esto, si está cerrado ventanas, todo, como sabemos que es un material textil, ¿sí?, esto va a generar muchísima cantidad de humo. En el interior va a quemarse, va a estar con mucho humo, con mucho hollín. ¿Esto qué va a permitir? Que no veamos absolutamente nada. Pero sabemos que hay llamas, sabemos que hay temperatura. Entonces nosotros hacemos, para mí es mucho más fácil entrar, buscar por donde menos sea lo más caliente, romper la ventana, utilizar el chorro y botar el agua hacia afuera. Nosotros con los pitones utilizamos 60 galones por minuto.
2: Ah, ¿sí? ¿Pitones se llaman?
3: Correcto, ay, sí, las boquillas se llaman pitones.
2: Ay, no son ese tipo de pito.
3: No, son esos pitones. Entonces, ¿qué hacemos nosotros con esos pitones? Abrimos, graduamos, generalmente tienes que saber un poco en el tema de los cálculos hidráulicos. Nosotros calculamos siempre a 60 galones por minuto con un chorro no directo, sino con un chorro abierto a 60 grados aproximadamente, ¿sí? Y empezamos a botar agua. Estos pitones tienen la facultad que al momento que damos esta configuración, ¿sí?, esto empieza a generar como un remolino. Un remolino y saca el agua, pero al momento que sale el agua por ahí, por la ventana, ¿qué pasa? Toda esa cantidad de humo también sale con el agua. Entonces nos permite que desalojar el humo, tener mayor visibilidad y atacar justamente el incendio.
2: El punto donde está.
3: Correcto, ¿ya? Como le decía, si usted no hace eso y entra botando agua, resulta que solo se quemaba el sillón y yo entro devastando televisiones, cocinas, ropa, todos los enseres. Claro. Al momento que usted llega, dice, pero si solo se quemaba eso, pero mire, me rompió la televisión, me rompió esto.
2: Imagínate, claro.
3: ¿Quién causó más daño, el incendio o usted?
2: Claro, exacto.
3: Correcto. Ya. Entonces, por esa razón, nosotros cada vez hemos evolucionado, nos hemos vuelto mucho más técnico. Aquí el tema de bomberos, mucha gente dice, no, estos bomberos no sirven para nada, no saben esto. No, no.
2: No, ¿qué
3: para
2: pasó?
3: Ser bombero tiene que tener hoy en día mucho conocimiento, tiene que saber mucho de matemáticas, tiene que saber mucho de trigonometría, tiene que saber mucho el tema de hidráulica,
2: física, sí,
3: mecánicas,
2: también,
3: física. Bueno, aquí aplicamos muchas normativas para poder nosotros estandarizar y realizar un proceso de una manera adecuada, que garantice salvar vidas y lógicamente proteger bienes, como le decíamos, que ese es el lema propio del Cuerpo de Bomberos.
2: Y vea, y por ahí también me imagino, ¿o será cierto de que usted también salva a los gatitos como en las películas de los árboles?
3: Sí, nuestro lema, como le digo, sí, es salvar vidas.
2: Sí, porque
3: todo es una vida.
2: Claro, exacto, pero en las películas, ¿no? Bueno, en dibujos animados siempre llaman a los bomberos cuando el gatico está arriba sin poder bajar. ¿También lo hacen eso?
3: Sí, también les ayudamos a la gente cuando tenemos ese tipo de problemas. Sí, nosotros les ayudamos a poder sacar. Bueno, muchas veces hay ciertas competencias que tienen otras instituciones.
2: Obviamente, eso
3: sí,
2: me
3: entonces nosotros les apoyamos a esas instituciones. Por ejemplo, si usted me dice, bomberos, quiero que me dé sacando un panal de avispas. No, nosotros no sacamos el panal de avispas, pero ¿qué hacemos? Configuramos con otras instituciones, entonces la otra institución tiene los técnicos, viene, pero me dice, pero yo no puedo llegar allá arriba. Entonces nosotros ahí entramos a apoyarles, a hacer lo que ellos nos dispongan, o si es que ellos van a subir a hacer, nosotros les damos las facilidades, les ponemos en el punto y ellos hacen el trabajo y luego los regresamos a tierra para que
2: y
3: ellos
2: puedan. Y nos repartimos la miel, diga.
3: No, la miel no, eso ya se va directamente para las otras instituciones. No,
2: se llevó un poquito para hacer una agüita panela con mielcita, pues, curar. Como dicen que la miel cura la garganta, de pronto, pues, en una de esas actividades como bomberos, me imagino que las afecciones respiratorias son pan del día para
3: sí,
2: los
3: sí,
2: bomberos,
3: claro,
2: ¿no?
3: Que sí, al menos las que estamos ahorita es muy complicado, la gente aspira mucho monóxido y dióxido de carbono, tenemos muchos vapores que se respira y esos vapores son muy calientes, entonces es muy complicado. Esto más o menos es cuando usted va a un sauna,
2: cuando usted
3: quiere respirar en un sauna.
2: Sí, dificulta.
3: ¿Por qué? Porque usted está respirando un aire caliente. Cuando nosotros estamos en los incendios forestales o estructurales, pasa lo mismo. Uh-huh. La diferencia es que acá no solamente es aire caliente, sino viene con monóxido, dióxido de carbono, claro, y otros tipos de componentes que encontramos en la descomposición de todos los materiales que se están quemando. Entonces, todo eso ingresa a nuestros pulmones, a nuestra vía aérea. Tenemos muchas personas que tienen la afectación. Nosotros mismos estamos ahorita con las gargantas, un problema.
2: Me imagino haciéndole hablar aquí como loco, ¿no?
3: Aparte de eso, también el tema de la sequía genera polvo, porque yo para poder llegar al incendio tengo que caminar 2, 3, 4 horas cargado todos los equipos y tenemos que cruzar por lugares donde son mucho polvo, entonces eso empieza a generar que
2: obvio, las complicaciones,
3: daños directamente, ¿no? a las personas. Entonces, muchas veces la gente sí menosprecia el trabajo, pero no, sabe que el tema de nosotros, todos los bomberos que formamos parte del Cuerpo de Bomberos de Ibarra y de todo el mundo, generalmente sabemos lo que hacemos, sabemos con el profesionalismo que trabajamos, sabemos los riesgos a los cuales estamos sometidos, pero pese a que la gente también a veces por el desconocimiento nos critica, nosotros siempre estamos ahí para poderles apoyar y salvar vidas, que es nuestra misión. Básicamente ya. De lo que hacemos. Continuando con lo que decíamos del traje, ¿no?
2: Claro, claro.
3: En
2: sí,
3: el tema
2: sí,
3: del
2: interesante,
3: traje,
2: interesante.
3: Sí, cuando hacemos el tema de las intervenciones directamente a los incendios, pues nosotros, que es lo que le mencionábamos, pues esos trajes se mojan, nos deshidratan. Aparte de eso, tenemos que cargar un tanque con aire, ¿sí? Aire comprimido para poder respirar, porque si usted va a respirar el tema de la descomposición de todos los materiales que se queman en una combustión, hablemos de un edificio, de una casa, tenemos hoy en día muchos textiles que son sintéticos y estos materiales producen inclusive
2: son nocivos iguales, ¿no?
3: Correcto, claro, producen sí. A largo plazo pues el tema del cáncer. Entonces nosotros
2: caramba.
3: Tenemos que
2: palabra mayor pues ya.
3: Tenemos que proteger a nuestra gente y no podemos permitir que ingresen de esa manera. Entonces ellos ingresan con un sistema de aire comprimido, con unas máscaras para que puedan respirar sin ningún problema en el interior mientras dura. Pero estos son tanques que son limitados. ¿Por qué? Porque depende mucho del estrés que esté sintiendo la persona, del cansancio, la fatiga para el consumo. Entonces, ¿ya? Es por eso que nosotros a la gente tenemos entrenando, tenemos practicando. ¿Para qué? Para que pueda todos estos factores que inciden dentro de la aspiración puedan controlarlos y, lógicamente, el tanque les pueda permitir durar más. Hay veces que la gente dice, claro, estos bomberos no hacen nada, por lo menos entra ahí. No. Nosotros tenemos que entrar, lógicamente, con la seguridad que amerita, ¿sí? Entonces, sí, entendemos a veces el desconocimiento, muchas veces nos dice que podemos hablar cualquier cosa, ¿no? Pero nosotros sabemos, creo que tenemos la tolerancia suficiente para soportar y aguantar esto. A la final, siempre la satisfacción será hacer un buen trabajo.
2: Eso sí. Y de pronto, ¿tiene algunas estadísticas, estimado capitán, sobre desde enero hasta este mes, que si ha habido conatos de incendio o provocados o naturales, nos puede
3: informar?
2: Bueno,
3: creo que vamos a hablar un poquito del tema forestal. Básicamente, ¿allá? Sí, en el año 2026, exactamente hasta la fecha, hasta el día de hoy, nosotros tenemos levantado ya la información y nosotros ¿allá? Tenemos en el tema de hectáreas. Generalmente tenemos hasta ahorita, ¿cuántos incendios son reportados hasta el momento? 154.
2: 154, de lo que va del año.
3: De lo que va del ya. año, correcto, en el tema de incendios forestales. Y las áreas afectadas exactamente son 2.032 hectáreas.
2: Pues, puchicas, bastante,
3: en
2: bastante.
3: Todo el Cantón Ibarra, sí.
2: Ay, jole.
3: Sí, sí, ahí tenemos uno, bueno, en un incendio que fue en el sector de Cuambo, sí, ahí fue el área más afectada durante este año. ¿Por qué? Solo en ese incendio se quemaron 1.443 hectáreas. Estamos hablando casi unas cuatro montañas.
2: ¡Híjole!
3: Lastimosamente
2: de
3: ahí.
2: De todo lo que dice, más o menos, casi el 75% de todo lo que va del año solamente ahí.
3: Correcto.
2: ¡Qué bestia!
3: Sí, es por eso que nosotros en ese incendio no podíamos meternos mucho, tampoco meter a nuestro personal, porque ahí en cambio estábamos hablando de inclinaciones de 60 grados,
2: claro,
3: aproximadamente.
2: Que, tipo
3: baño. Pero en cambio el material en el cual estaba soportado esas montañas es un material muy suave, flojo. Entonces, aquí no representa solamente la inclinación, sino también el material donde se está sentado. Ajá. Esta montaña. Entonces, usted pisaba y se salían todas las piedras, resbalaba. Entonces, es un material arenoso. Que esto, al momento que usted pisa, le permite deslizarse hacia la parte baja. Híjole. Y como son montañas súper altas, entonces no, eso podría provocar alguna tragedia con algún compañero, claro, y eso es lo que nosotros no permitimos. Sin embargo, hicimos acciones y las cuales permitan salvaguardar el tema de los famosos caseríos, ¿sí? O los pequeños recintos que existen por ese sector. En ese sector teníamos el recinto o el caserío de Cuambo, San Guillermo y Cuajara. Estos, claro, estos recintos iban a ser afectados básicamente por el incendio, debido a que como el incendio va de manera descontrolada quemando todo a su paso, teníamos estas locaciones ahí y nosotros teníamos que ir protegiendo sector por sector para que no vaya a haber a la afectación directamente.
2: Híjole,
3: a las viviendas,
2: claro, pues claro,
3: a los invernaderos también que existen por ahí, o a las partes donde generan el tema de crianzas de animales, ¿sí? A los establos que existen en la parte alta. Uh-huh. Entonces, todo eso nosotros teníamos que ir protegiendo, teníamos que ir haciendo líneas cortafuego. Las líneas cortafuego son espacios que nosotros vamos cortando, talando. ¿Para qué? Para que el fuego no empiece a seguir contaminando. Sin embargo, en muchas de las ocasiones, estas cortafuegos son, podemos decirle, son inválidas. ¿Por qué? Porque las corrientes de viento sobrepasan hoy en día los 100 kilómetros por hora. Entonces, ¿qué permite? Claro, trasladar la llama de un lugar a otro con
2: una
3: mucha
2: chispita,
3: facilidad.
2: Digamos, se pasó
3: correcto
2: la línea y ay, comenzó,
3: sí,
2: lo demás.
3: En ese incendio estuvimos aproximadamente 6 días para declararlo liquidado. Entonces, es muy complicado.
2: Días.
3: Aparte, no solamente del desgaste físico que sufre nuestro personal, también el tema del desgaste físico de nuestros equipos. Entonces, es súper complicado el tema de cómo nosotros lo manejamos, este tipo de acciones, con los recursos propios que tenemos. Nosotros desarrollamos acciones para poder tener a punto estos vehículos, porque recuerde, claro, en estas épocas es cuando más daño sufren los carros, ¿sí?
2: Ay,
3: porque tenemos que subir a terrenos donde normalmente usted no sube, tenemos que forzar a los camiones, a los tanqueros para que puedan llegar allá, a esos sectores, se dañan el tema de suspensiones, se dañan el tema de crucetas,
2: Dios,
3: y todo eso representa un gasto. Entonces a veces la gente cuando pasa esta temporada dice, claro, ahí tienen cuántos carros botados. No, nosotros tenemos que garantizar que esos carros se encuentran en buen estado, tienen que estar en mantenimiento recurrente, y eso lógicamente también nos implica costos y gastos. A veces las personas, como les decía, desconocen esto y siempre dicen, esos carros ahí tienen en vano, y no.
2: Buenamente, dice, vea, no, ahí, aquí está hablando directamente el capitán, para que vean. Dicen, no, si no hacen nada los bomberos, no hacen nada. Claro, obviamente, como no les vemos aquí en la ciudad, dicen, ah, no, ahí pasan de vagos. Mentira, vea, en los lugares alejados, ahí están con su trabajo, con su personal, exponiendo su vida. Así es que seamos un poquito más empáticos con el benemérito Cuerpo de Bomberos de Ibarra. Y le queremos agradecer a mi capitán por esta linda entrevista, por esta información. Solamente, por favor, resumidamente, por favor, denos unas indicaciones para que esto ya no se siga ensañando, por favor.
3: Bueno, sí, básicamente nosotros como Cuerpo de Bomberos, nosotros siempre damos la recomendación básica, que es para que no se generen el tema de incendios forestales. Lo primero es no quemar, no realizar ningún tipo de quema. Sí, eso es lo preferible. Muchas veces el tema de la parte ancestral debemos dejarle hacia un lado. ¿Por qué? Porque generalmente nos dicen, bueno, mi papá quemaba, mi mamá quemaba.
2: Y llovía.
3: Para llamar a la lluvia, sí. O también para abonar la tierra. Entonces, esas prácticas son ancestrales que no tienen una connotación técnica, una connotación científica, la cual pueda derivar en un resultado positivo. Lo único que estamos haciendo es generando afectación.
2: Así
3: y no
2: es.
3: Solamente a la naturaleza, a los árboles, a las plantas, sino a los animales también.
2: Flora y fauna.
3: Entonces, correcto, sí, eso es lo que nosotros no queremos que se produzca. Es por eso que nosotros no les queremos decir que quemen, sí, pero el tema es que no debemos hacerlo. ¿Por qué? Porque tiene que ser un compromiso nuestro como sociedad, como personas. Tenemos que tener siempre esa connotación del humanismo, tanto por las personas que están en sus alrededores, como también por la naturaleza, por los animales especialmente. Porque al final las personas cuando les pasa algo pueden llamar una ambulancia, pueden asistir a un hospital. Pero los animales cuando sufren algún tipo de daño, en muchas de las ocasiones nosotros ni siquiera lo vemos. Y ellos sufren mucho, ¿por qué? Porque su entorno está siendo dañado, está siendo devastado, correcto. Entonces sí, llamamos mucho el tema de la cultura, evitar el tema del tradicionalismo y sobre todo a no realizar quemas. Eso es lo que nosotros pedimos, no realizar quemas en estas épocas que son muy complicadas.
2: Ah, ya, entonces, muchísimas gracias, mi capitán. Gracias por esta información y por favor no se pierda. Queremos tenerle mucho más seguidas estas veces para que nos siga informando y ojalá Dios quiera su institución al mando no tenga ninguna baja. Eso es lo que yo quiero. Y por favor, para que esto suceda, amigos, por Dios, no quemen. Ya está aquí dando las pautas para que no se produzcan más incendios. A ustedes, obviamente, no les va a importar. Pero a los demás, sí, por favor, pónganse en los zapatos del benemérito Cuerpo de Bomberos de Ibarra y a la cabeza mi capitán. Sí, muchas gracias por haber venido. Dios le pague, mi capitán. Dios
3: muchas
2: le
3: gracias
2: pague,
3: a ¿no? todos por la invitación.
2: Muchas gracias. Volvemos, nos vamos a una pausa comercial. Volvemos, DJ Alex.
1: Así es, vuelto, vamos a una pausa y enseguida regresamos.

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3: Señorita.

como dice. Así que no te olvides, 098-643-1022, 098-643-1022. Les juro que esta canción fue norteña, pero o sea, es norteña y no tiene mucho que digamos, pero me gusta. ¿Por qué? No sé, pero me encanta y me fascina esta canción. Saluditos también. Saludito allá también, el Carchi, nos están escuchando, también Santo Domingo. Muchas gracias. A ver, no es que no haya puesto, sí puse, por si acaso, sí puse. Por eso dije yo, desde las 8 empiezo. Yo desde las 8 ya empiezo con el repertorio. A veces me dicen, desde temprano, el día de ayer, antes me dicen, Alex, porfa, no te olvides poner esta canción, este cierto. Entonces yo vengo recolectando todo eso y vengo a las 8 en punto, antes que lleguen mis compañeros, les pongo las canciones para que puedan escuchar y después digan, no me pusiste. Ahora que ustedes no se hayan conectado a las 8 de la mañana, no puedo ahí, pues que se den cuenta que nosotros también tenemos otros, a otras personas quien complacer. Pero porfa, pone, dice, oh, bueno, o sea, temprano puse la versión salsa, pero bueno, voy a poner la canción, ¿ok?

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0: Bueno, ahora sí vamos con la canción que pidieron, ¿ok? Estaba peleando en algo, pero ya estoy aquí. Esta canción es para todas las señoritas que tienen 2 más 2.
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0: Nos pidieron.
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0: Pero en la mañana les puse, o sea, les puse en versión salsa, pero ahora les pongo en la canción original.
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0: Entonces, no creo, no quiero que se sientan mal.
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0: Así tengan 10, tengan 12, tengan 15, tengan 40, tengan 60. Ustedes son.
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0: Quitándole 2 de las 20 décadas. O sea, no se sientan mal. 40 no es nada, es como si tuvieran 20. Así que saluditos ya también a Ani, a Juli Sintonía y el Ángel. Señora,
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0: Y también tenemos los mensajes. Le llegaron al 098-643-1022. 098-643-1022.
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0: Ya los vamos a leer todos los mensajes que acabaron de llegar, ¿ok? No se preocupen, ya están anotados también. Por el día de mañana, el gran concurso de las 2 listas de útiles, gracias a Radio Soy FM y el vuelo 93.1.
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0: enseñar. O sea, esta semana sí ha sido de recuerdos, ¿no? Para no volver a olvidar.
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0: Ahora voy a poner otra también, entonces.
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0: Señora.
1: 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No insista en regresar a los 30. Con sus 40.
0: ¿Por qué me dice, por qué cortaste el live? O sea, no es que haya cortado, sino que se me acabó el tiempo. Y para unos 10 minutos no alcanzo ya. Vuelta a hacer otra vez. Ya 3 minutos más tengo.

0: caramba, esa es la segunda parte.
1: 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Es usted amalgama perfecta.
0: Amargada como siempre.
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0: ahí estamos. Ya vamos a poner las canciones, ¿ok? Dice, buenos días, dice muchachos del vuelo. Quiero participar para la lista de útiles, por favor. Soy Carlos León. Ahí te va en el orden que preguntas. La primera dice en 1900 tal. La segunda en 1900. La tercera en 1900. Ok. La cuarta, 1900. Ok. Y la quinta en 1900. Ok. Por acá dice, buenos días, mi nombre es Natalie Valareso. Me escribes para el sorteo, dice, por favor. La primera canción es de la... en 1900 ya. La segunda, dice, corresponde a...
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0: en 1900 tal, es la escuela de la serie de anime en... ok. La tercera, dice, es de... Los Amos del Universo del año 1900. Ajá. La cuarta dice es de agosto de 1900. Y la quinta es de... se creó en 1900 como historietas. Y en la televisión fue lanzada en 1900.

0: de todo está.
1: Por aquí dice, buenos días, mi nombre es Samira Salazar, quiero participar en la lista de útiles, por favor. La primera dice, Luni. La primera, 1900. La segunda es en 1900. Y en la televisión salió en 1900 tal. La tercera dice 1900, ajá. Y en la TV salió en 1980. Ya. La cuarta en 1900. Y la quinta en 1900 tal. Y en la televisión salió en 1900 a tal. Buen día, dice, me escribes al sorteo. Ya creo que te leía.
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1: Ah, no, soy Maula María Laura Valareso. O sea, es hermana, si no me equivoco. Dice, la primera, dice, en la serie tal, en 1900 tal. La segunda corresponde a del año tal, en la escuela de la serie anime tal. Ok. La tercera canción es de la serie Los Amos del Universo, en 1900 tal. La cuarta canción es de tal a 1900, ajá. Y la quinta es de tal a 1900 tal, como historieta, dice. Y la televisión fue lanzada en el año tal. ¿Ok?

También me pidieron esa el día de ayer, pues me pusieron de tarea, pero ya le busqué, ya la encontré, entonces ahí está. Ahí está, complaciendo ya los últimos minutos para ya irme. Ahí está, complaciendo. Gracias, dígame, por encontrar la canción. Se acordó, dice, gracias. Ya, porque encontré, o sea, hice la tarea. Yo sí hice la tarea. Hay otros que no saben hacer la tarea. Muchas gracias por darme encontrando la canción. Gracias.

0: Ahí está. Completamos ya, ya completamos con esta. Vamos con el último mensaje que nos acaba de llegar al 098-643-1022. Dice, Oli dice, la primera fue escrita en, aunque se hizo mundialmente famosa en la película Casablanca de 1900 tal, y comenzaba a usarse oficialmente en logotipo tipo de estudios en 1900 tararán. Otra melodía icónica asociada del estudio y sus dibujos, dice, lo cual salió al aire y adoptó como tema principal en 1900 tararán. La segunda, dice, salió al aire en 1900 tal. La tercera salió al aire en 1900 tal. Y la última salió, digamos, la cuarta salió en 1900 tal. Y la última salió al aire en Japón en 1900 tal. Por acá dice 10 de 10, sobre todo 10, dice, muy bien, alumno. Por eso yo pasé de año, yo nunca me quedaba. Pasa. Por acá nos dicen, era tan bella de rey. Oiga, están ya románticos, ¿no? Vamos a ver cuál es, ¿ok? Ah, se llama Inolvidable esa canción, sí. Pero verán, por acá me pidieron otra canción también, pero no sé si quieran ustedes escuchar. Los que están ahorita en este tiempo escuchando deben acordarse esta canción. No, no, así es. No, no, está media rara esa canción. Esta sí es, esa sí es. No sé si se acuerdan ustedes de esta canción.
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0: No, yo no tengo nada que hablar.
2: Dime.
1: Pues estaba pensando... Ya no quiero estar.
0: Les voy a conversar una historia que me pasó antes de irme. Y aquí, y cuando salió esta canción, pues era un himno, todo el mundo cantaba, ¿no? Y cuando una vez yo estaba escuchando en el, en el equipo, y mi papá pensaba que yo estaba hablando por teléfono con alguien. Y dice, ¿cómo te tratan? O sea, ¿qué te pasa? Y le digo, no, es una canción. Pensando que es para mí. Escúchame, escúchame.
1: Es que el problema.
0: ¿Qué?
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0: Chao.
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0: Todo era mentira.
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0: Desde ahí empiezan las mentiras.
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1: Es que no quiero las.
0: ¿Desde cuándo?
2: ¿Desde cuándo?
1: Pues es que ya lo había pensado, pero...
0: ¿Sabes qué?
2: Entonces me estás diciendo que todo este tiempo que duramos me dijiste mentiras.
0: Mentiras. ¿Me puras mentiras?
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3: Y ahora.
0: Se han de acordar de esta, ¿no? ¿Cierto?

Ya, hasta ahí. Hasta ahí, me voy con el siguiente. Ahí estamos. Con esto sí nos despedimos. Mientras tanto les voy a decir en el orden que estaban las canciones. O sea, es que te pongo después esa canción, ¿ok? Vamos así, vamos en el orden como estábamos de las canciones, ¿ok? Vamos con la primera. Donos Looney Tunes. Hablamos de la Warner Brothers, hablamos en general, ¿no? Los Looney Tunes. ¿Por qué razón? Porque era variedad de dibujos animados. Los Looney Tunes se estrenaron en 1930, dicen, una serie de cortometraje animados para cine. Escucharán bien. Creado por Warner Brothers. Los personajes. Porky debutó en 1935, el Pato Lucas en 1937 y Bugs Bunny en 1940. O sea, los que atinaron en 1930, súper bien, lo atinaron perfectamente. Vamos con la segunda, ¿cuál es? ¡Uy! Hasta ahora lo seguimos viendo algunos. Yo lo digo de mi parte, yo sí.

0: ¿Quién sabe cuántas? ¿Cuántas de estas tienen? ¿Cuántas? ¿Se han visto todas? Sí, se han visto toditas.
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0: ¿Quién no se va a acordar de estas, no? Pues si cuando eras niño todo te convertías en Super Saiyajin, que la Genkidama. ¿Qué más era? La teletransportación. Después te convertías en gorila y así, o sea, muchas cosas, ¿no? Unos eran Goku, otros eran Vegeta, otros eran Trunks, ni sé qué. Pero yo hasta ahora me sigo viendo y me vi hasta el final. ¡Hasta esta me vi! ¿Quién no se va a ver, ah?

La serie animada de Dragon Ball se estrenó en Japón en el 26 de febrero de 1986. El manga original de Akira Toriyama comenzó a publicarse en pocos antes del 20 de noviembre de 1984. El 26 de febrero se estrenó en Japón. Hay que ver nomás. A ver, ¿en qué fecha dijeron ustedes? Ahí dijeron 89. Otros dijeron que 86, otros por ahí dijeron 83. Uy, otros dijeron en el 90 y ni sé cuál. Bueno, los que atinaron el 86, pues perfecto, súper bien. Felicitaciones. Ya van dos las que van atinando. Los que atinaron a la primera en el 1930, súper bien. La segunda en 1986, súper bien. Vamos con la tercera. Esta sí. ¿Titán o He-Man? ¿Qué dicen ustedes? He-Man. He-Man salió a la venta por primera vez en 1982 como una línea de juguetes de Mattel. Y su famosa serie animada He-Man se estrenó en 1983 y finalizó en 1985, constando de dos temporadas de 65 episodios cada una. Además, estaba destinada al público masculino, entre otros. ¿Qué tal? A ver, esa era la investigación. Pero bueno, si atinaron esa también en 1983, súper bien. Hay otros que atinaron en 1982, otros en 1981, pues la respuesta correcta era en 1983. Vamos con la cuarta. Hola. Esta es de los Rugrats. Los Rugrats se estrenó el 11 de agosto de 1991. ¿Qué tal? Así fácil, sencillo, nada más. En 1991. Y la más difícil de todos. La más difícil que fueron. La que no atinaron casi nadie. ¡Los Supercampeones! Supercampeones con el Capitán Tsubasa, o sea, Oliver Atom, en 1981, y su primera adaptación en la serie anime se estrenó en el 13 de octubre de 1983. Así que fue emitido desde el 13 de octubre de 1983 al 27 de marzo de 1986.

se estrenó en en 1994. En 1994 se estrenó Supercampeones ya, pero a español, en lo cual salió ya primera vez en 1983. Ay, chicos, yo me quiero quedar con esa canción. Así que todos los que participaron para esa gran lista de útiles, las dos listas de útiles para el día de mañana, no se olviden interactuar el día de mañana también con mis compañeros. Les cuento que yo el día de mañana no voy a estar aquí. Así que mil disculpas a todos, pero antemano muchas gracias a todos por esa interacción con nosotros. El día de mañana están mis compañeros con ustedes compartiéndoles. Así que no se olviden, las listas ya están, queda aquí anotadas, así que estar pendientes los que sean acreedores de esta gran lista de útiles. No me sé, la verdad. No me sé, me dice que me cante la canción. No me sé, la verdad. Si yo me supiera, les juro que yo me cantara. Si yo me supiera. Él dará. Ahí está, sí, sí, sí, más o menos me sé. O esta, ustedes saben estas. Pero oiga, sí les cuento algo, cada vez que sacan esas películas de Dragon Ball, siempre tienen que sacar una canción, pero buena, y que te atraiga, te anime, o sea, solo escuchando esto te lleva a mucha infancia. Ah, por cierto, los últimos que atinaron la última canción de Supercampeones no era Pokémon, ¿no? Era Supercampeones, algunos decían que era Pokémon, no, se equivocaron. O sea, no es que sea mal fanático, a mí me gusta ver la serie, pero no me gustan las letras. O sea, no soy tan... O sea, está como quiera. Pero está en el idioma japonés, no me sé Japón. Bueno, ha sido un gusto, un placer. Chicos, nos vemos el día lunes conmigo. Se cuiden, se portan bien, se portan mal el fin de semana. Invitarán al 099-078-0032. Ahí me llaman nomás, 24-7 estoy ahí. Así que se despide DJ Alex, un DJ de Radio Soy FM. Nos vemos el día lunes conmigo. Se me cuidan y no se olviden interactuar mañana con mis compañeros. Chao, chao. Por acá dice, a ver, ¿qué dice antes de irme? Dice, buenos días, mi nombre es Michael o Michelle. Quiero participar en la lista de útiles, por favor. Claro, el día de mañana tienes que seguir con mis compañeros, porque ya hoy ya, o sea, ya se acabó el programa y todo. Pero ya, te anoto para que no te sientas mal, porque ya me escuchaste decir todo. Ahora sí, ¿no es cierto? Pero ya te anoto, apellido, ¿Michelle qué? ¿Michelle o Michael? ¿O Michael? Yo no entiendo la verdad, ¿por qué ponen así? ¿Michael, Michelle o Michael? Apellido, por favor, y te anoto ahorita antes de irme, si no, no quedas anotado.

0: Ah, ya, ok, ay, ya listo, ya está ya.
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0: Siempre me rogan los nombres, como si una mujer adivina.
1: Una prueba, algún recuerdo de que estuve con él.
0: Sí, ya nos vemos, chicos, el día lunes conmigo. Se despide DJ Alex, un DJ de Radio Soy FM. Saluditos también a mi subcapitana. Está volando por Otavalo. Saludos. Se me cuida, nos vemos.

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